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1: El primer partido del Mundial celebrado en el Estadio Monterrey transcurrió sin afectar a los habitantes de la colonia La Hacienda, ubicada en las inmediaciones del recinto deportivo en Guadalupe, a pesar de los cierres viales implementados en la zona. Con motivo de los partidos de la justa mundialista en Nuevo León, el ayuntamiento implementó la llamada Milla FIFA, un perímetro de seguridad que restringe el acceso vehicular en los alrededores del estadio. Como parte del operativo, elementos de tránsito realizaron cierres temporales en diversos puntos cercanos al inmueble, aproximadamente desde las 8 horas del domingo hasta las 2 horas del lunes. Entre los sectores intervenidos se encontraban las colonias La Hacienda, Alameda de la Hacienda, Tolteca y La Quinta, consideradas estratégicas dentro del esquema de control vehicular. Mi nombre es Jesús Esquivel.
0: Información nacional.
2: Este lunes se cumplen 15 días de que los maestros de la CENTE iniciaron una huelga nacional en protesta por la negativa del gobierno federal de echar abajo la ley del ISSSTE de 2007 y modificar el sistema de pensiones, entre otros. Como parte del endurecimiento de sus movilizaciones en la Ciudad de México y otras entidades de la República, los maestros de la CENTE tomaron este lunes las casetas de cobro de la autopista México-Cuernavaca, así como las garitas de peaje de las carreteras a Naucalpan y San Marcos Huixtoco en el Estado de México. En las tres casetas de cobro permiten paso libre a los automovilistas. Mientras tanto, la policía, antimotines y miembros de la Guardia Nacional permanecen a distancia para evitar enfrentamientos, toda vez que hay un grupo violento dentro de la CENTE que busca que los uniformados caigan en la provocación para entonces tener elementos de represión del gobierno y mostrarla al mundo. Para ABC Noticias, Felipe Barrera Jaramillo desde la Ciudad de México.
0: Deportes.
3: El ambiente del estadio del Monterrey y el recibimiento que tuvo la selección de Suecia en esta sede no pasó desapercibido para el entrenador Graham Potter, que se dijo triste de irse y espera volver para los 16avos de final. Esto después del triunfo de 5-1 sobre la selección de Túnez. Y es que el técnico sueco considera que fue una atmósfera increíble y que los aficionados también fueron increíbles, y él siente que sus seguidores de la selección de Sueca se sumaron a la fiesta que la afición regia le puso al partido de ayer domingo. Informó para ABC Deportes, Andrés Guerra.
0: Espectáculos.
4: Toy Story marcará el inicio de una nueva etapa para la querida franquicia de Pixar. En esta ocasión, Jessie tomará un papel protagónico mientras Woody y Buzz enfrentarán un desafío muy actual. La tecnología, la historia, explorará cómo los juguetes tradicionales luchan por seguir siendo importantes en un mundo donde las pantallas captan cada vez más la atención de los niños. El nuevo enemigo será Lilypad, una tableta inteligente que pondrá a prueba la unión del grupo y revivirá viejos temores en Jessie. Con nostalgia, humor y un mensaje sobre la infancia moderna, la quinta entrega promete emocionar a varias generaciones.
5: Ale Burnes para ABC Noticias. 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

0: Nene, unas baladitas, compadre, de Bronco. Se presta el climita, unas baladitas de Bronco. Saludos para toda la banda que andamos jalando acá en Santa García, San Pedro, Monterrey.
1: Oye, ¿todavía sigue la lluvia o cómo está el tráfico ahorita? ¿Cómo están las calles de la ciudad de Monterrey? H1H010197, tu reporte es muy importante para toda la familia sabrosita, ¿eh? Así que cuéntamelo todo, échale.
2: Mi nene de oro, ¿qué ha habido, compadrito? Aquí andamos, hermano, aquí el taxista borrado.
1: Échale.
2: Oye, pues bueno, con la novedad.
1: ¿Qué te pasó, güey?
2: Tuve un incidente hace como una semana, hermano, no te había podido escuchar. Tuve un choquecito acá en San Pedro, un poquito más de una semana. Y ahorita vamos saliendo del corralón, carnal. Duró todo este tiempo, como del jueves antepasado.
1: Ajá.
2: Fue mi incidente, Y apenas lo voy sacando. Vamos saliendo justamente del corralón. Acabo de salir. Entonces,
1: a darle, carnal.
2: A reactivarnos en las actividades. Aquí andamos, compadrito.
1: Oye, pero todo bien, ¿no? ¿Todo bien? O sea, nada más fue eso así, de que al corralón y ya. Espero que sí, mi rey. Te mando un gran abrazo.
3: Muy buenas tardes, nene.
1: ¿Cómo estás?
3: La Sabropario suena por todo Santa Catarina. Y aquí listándome, nena, para el rato.
1: ¿A qué?
3: Para el gran estreno de tus noches sabrositas con el nene.
1: Dale muevas, muchito.
4: Nene, nomás para pasar el dato.
1: A ver.
4: La gente que vaya a cruzar de Dulces Nombres a rumbo a Pesquería o a Podaca, okay. No hay paso.
1: Ah,
4: se desbordó el arroyo de Dulces Nombres.
1: Atención a toda la raza, Dulces Nombres a Pesquería. Dulces Nombres a Pesquería, ¿eh?
5: Mi nene, 8 horas del domingo. ¿Cómo es unos bolelitos, compadre, para iniciar la semana chidota, compadre?
1: ¿Te gustaría?
5: El churre de Santo Domingo, compadre. Saluditos, mi nene. Excelente inicio de semana, compadre.
1: Igual para ti, buenas tardes.
6: Mi nene, el innombrable, celebrando 48 horas. Mi nene, el innombrable. Tú nomás diles a los niños y a los...
1: ¿A los qué? ¿A los qué? Oye, tengo una pregunta, ¿Sí está escuchando a mi compadre Robert López o no? ¿Sí está escuchando, compadre?
7: Y nene de oro, mezquita el Santa Rosa presente. Nene, la mezquita del Santa Rosa con el antiguo camino a Santo Domingo, pues. Hay trafiquito, este semáforo que hace mucho tráfico. No te puede hacer un semáforo tráfico más de 500 metros. O sea, ya casi sí. Llega a chopo el tráfico porque dura muy poco el semáforo que va hacia el Mezquital. Pues
1: okay.
7: Sí, de Avenida Concordia hacia el Mezquital, pero pues...
1: ¿Cómo estás?
7: Ni hablar, ¿verdad? Aquí andamos escuchando la sabrosura.
1: Gracias, mi rey, te mando un gran abrazo, ¿eh? Manejar con precaución. Oye, quiero mandar una felicitación para mi compadre Robert López del Gordo y el Otro, que está cumpliendo años, mi rey santo. Échenle, ahí le va. Muchas felicidades a mi compadre Robert López. Y también es el de las voces que tenemos aquí grabadas también, ¿eh? Bueno, de la Sabropari, ¿eh?
8: Qué linda está.
1: Muchas felicidades, compadre, que te la pases de lo mejor. Te mando un gran abrazo y ya se ve aquí vas a estar escuchando, ¿eh?
9: Nene, buenas tardes, lluviosas tardes, compadrito. Ánimo, ponme un mixecito. Bueno, el que tú quieras, ¿verdad? Como que cualquiera tan chidos. Y gracias por existir, nene.
1: Gracias. Oye, y también quiero mandar saludos para acá, para mi compadre David Valdés, para su hija Romina, que nos van escuchando. Dice, hey, ya que se porte bien, Romina, por favor. Por favor, ya pórtate bien, por el amor de Dios. Un abrazo, compadre, qué gusto saludarte ese día que por ahí nos vimos. Estamos pendientes. Oigan, yo les dije que tenía algo preparado para ustedes en la segunda hora y seguro lo vamos a cantar. Ándale. Este blog DJ, que le podemos llamar puras de prepa. ¿Qué te parece? El WhatsApp en cabina ya está listo para ti, habilitado para recibir tu nota de audio hoy. Yo te pregunto.

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0: ¿Qué ha habido, nene? ¿Qué ha habido? Saluditos y bendiciones, nene. Qué placer poderte escuchar. No estaría nada mal, nene. Hay unos boleritos. Unos boleritos ahí para iniciar la semana con todo.
1: ¿Te gustaría?
0: Aquí vengo.
1: ¿Dónde?
0: Taloneándole aquí en el tráiler por Nogalar. Casi, casi antes de llegar a Churubusco. Y el tráfico está bien cordial.
1: Ah, bueno, está. Oye, y del tema de la lluvia, de las inundaciones. Están haciendo muchos reportes, ¿eh? Por allá de aquel lado de García también estaban reportando que se había inundado, no sé qué avenida, güey. No conozco García.
2: Reportando Alonso de Salinas. Sí, lo agarré todo Miguel Alemán.
1: Ok.
2: Y estaba libre.
1: Perfecto.
2: Santa Rosa está encharcado, pero libre.
1: Ok.
2: Y ahorita vamos a agarrar la Laredo, vamos a ver qué tal está, pero medio llueve y medio se quita, pero los encharcamientos, sí están a la orden del día.
1: Bueno, pues entonces yo estoy esperando tu reporte, ¿eh?
3: Un abrazo, compadre.
1: Dígame,
3: señor. Hombre, yo me quedé parado.
1: ¿Dónde?
3: Allá en San Nicolás, dije, ya no me muevo de aquí nadie me mueve, en la orillita me quedo, porque yo no me pienso quedar tirado hoy. Entonces ya di muchas vueltas a San Pedro y carretera, ya voy para mi casa hasta Juárez. ¡Ay, Dios! Ponme pura música chida, mi nene. Gracias por existir, Duarto.
1: De nada.
4: Nene, un saludote a mi compadre Francisco Córdoba, que está cumpliendo años el día de hoy. Nada más y nada menos que la cantidad de 38 años de él.
1: Ahí está bien.
4: Dice que tiene 32, va, nene, pero las arrugas lo dicen otra cosa. Saludos, nene.
1: Un abrazo. Échale, buenos, te van a estar.
5: ¿Qué ha habido, ese nene?
1: ¿Qué ha habido?
5: ¿Cómo estás, compadre?
1: Bien, ¿y
5: buenas
1: tú?
5: Y lluviosas tardes.
1: Échale.
5: Oye, no, hombre, no murieron las que quedaron ayer, las chevecitas. Hay que dejarla primero. Dije, no, si me las echo ahorita, después en la tarde, ya voy a tener el alcohólico y pues no podemos manejar así que.
1: Exacto.
5: Mejor primo lo primero. Oye, nene.
1: Dímelo.
5: Ya me enteré. Felicidades. ¿Qué? Ahí por tu nuevo horario.
1: ¿Cuál?
5: Son sabrositas de 8 a 3 de la mañana. Excelente, miren ahí para escucharte un ratito. Oye, no, y no, ese no, es el innombrable, no. Hay que hacer una quinela, nene, a ver cuánto dura el vato, neta. Yo digo que va a durar 7 días, yo digo.
1: Yo voy con 5, 5 días.
5: ¿Te gustaría?
1: Me encantaría.
5: Oye, nene, un mixto tejanito, ¿no?, por favor. O uno de JLB y todos esos, ahí. Oye, nene, y gracias por existir. Ponta, Janet, comadre, ¿dónde andas?
1: Aquí, mira, precisamente se va reportando,
6: nene, ¿eh? Buenas tardes, noches.
1: Hola.
6: Oye.
1: Mandy.
6: Nada más hablo para reportarme, saludarte y decirte que gracias por tu programa.
1: Gracias.
6: Como siempre, está bien padre.
1: Gracias.
6: Todas las canciones me encantan. Y bueno, ahora sí te quiero pedir una canción.
1: A ver.
6: No sé si ya la pusiste porque ya ves que al principio se fue la señal y no los estaba escuchando.
1: Ok.
6: Pero.
1: ¿Cuál era?
6: Es la de Te Quiero Para Mí.
1: Ah.
6: Ya sea que la quieras poner con Los Invasores o con Marco Marroquín, con quien tú quieras, pero es que es una canción que dedicada, ya sabes. Y bueno, pues era todo. Quería solo saludarte y decirte gracias, como siempre. Gracias por existir.
1: Precisamente esa es la canción, ¿eh?

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0: Buenas tardes, nene. ¿Cómo estás, compadre? Oye, nene, ¿me podrás poner unos 10 pesos de mañanitas, compadre? Claro. Para mí el día de hoy, que ando de manteles largos, compadre.
1: ¿Cumples años?
0: 43 pirulos apenas.
1: Ándale.
0: Oye, nene, otra cosa. Muchas gracias por el evento del día viernes, compadre. Fue un éxito total.
1: Gracias, carnal.
0: Los invitados muy contentos, muy buenos comentarios. Los amigos de mi hijo, muy contentos con toda la música que pusiste.
1: Gracias, carnal.
0: Que estaban ahí en la alberca los chavos. Excelente, compadre, excelente trabajo, la verdad, muchas gracias. Un gusto saludarte, nene, en vivo, y en vivo estás más guapo, gordo. Me daban ganas de darte un besote con ese bracket. Nene, muchas gracias, y ahí te puedes poner alguna un mix tejano, compadre.
1: Órale.
0: Ahí agarrando sabor en esta lluviecita.
1: Muchas felicidades a mi compadre Miguel Martínez, que por ahí estuvimos trabajando el día viernes en el evento, en el 15 años de su hijo, te mando un gran abrazo. Y sí, mira, hay cortitas, hay, que no te quedes con las ganas, Martín. Miguel Martínez, ahí está. Muchas felicidades. Pásatela muy, pero muy padre. Un abrazo, mi rey. Échale, buenas tardes. Noches, ¿quién anda por acá? Échale.
2: ¿Qué onda, mi nene? Buenas tardes.
1: ¿Qué ha habido?
2: Saludos, aquí lo vamos escuchando por las redes sociales. Aquí directo hasta Nueva Jersey.
1: Ándale.
2: Póngase, por favor, ahí un mixecito de Topaz, algo. Del recuerdo, algo inmortal. Saludos.
1: ¡Órale, un abrazo!
3: ¿Nos puedes complacer con un mixecito, nene, de...
1: ¿De qué?
3: Invasores.
1: ¿Ok?
3: O Lalo Morras. Para amenizar el tráfico de aquí para Cadereyta.
1: Ándale, a manejar con precaución. ¿Cómo está el clima por allá? Oye, pero vámonos por partes. Edgar Yesca, Selene, contigo por La Sabrosita 95.7.

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1: Tras el primer partido del Mundial 2026 celebrado en Nuevo León, los espacios públicos ubicados en los alrededores del Estadio Monterrey amanecieron en buenas condiciones. Durante un recorrido realizado por ABC Noticias, se constató que sitios como el Corredor Verde, ubicado cerca de la estación Exposición en Guadalupe, se encontraban libres de basura, al igual que sus alrededores. Este corredor es uno de los principales accesos peatonales que conecta con el estadio. Asimismo, se observó a personal de la empresa de limpieza realizando labores en el Parque del Agua, sitio donde turistas y aficionados de Suecia y Túnez llevaron a cabo una fiesta previa al encuentro mundialista. Por su parte, el Ayuntamiento de Guadalupe, encabezado por el alcalde Héctor García, informó que trabajadores de la Secretaría de Servicios Públicos implementaron un operativo especial de limpieza durante y después del partido, el cual se extendió hasta la madrugada de este lunes. Mi nombre es Jesús Esquivel.
0: Información nacional.
2: La presidenta de la Cámara de Diputados, Kenia López Rabadán, lamentó que la zar antidrogas de Estados Unidos, Sarah Carter, haya acordado con el gobierno de México solo combatir a los cárteles del narcotráfico, dejando en la impunidad a los políticos mexicanos ligados con las bandas criminales. Mencionó al gobernador con licencia de Sinaloa, Rubén Rocha Moya, el senador de Morena, Enrique Insunza, y otros políticos que fueron acusados por la Corte de Nueva York de vínculos con el narcotráfico.
3: La solución es clara. Hay que romper el pacto de impunidad para que esta crisis de inseguridad que lastima a México se frene. Investigar, detener y sancionar a políticos ligados con el narcotráfico es una obligación legal y ética del Estado mexicano. No hay en términos éticos y tampoco lo hay en términos legales por qué seguir encubriendo a políticos ligados con el narcotráfico.
2: Para ABC Noticias, Felipe Barrera Jaramillo desde la Ciudad de México.
0: Deportes.
4: El mexicano Sergio Pérez terminó en el lugar 14 en el Gran Premio de Barcelona de la Fórmula 1, en el que el británico Lewis Hamilton se llevó el triunfo. Pérez arrancó desde el puesto 19 de la parrilla y logró remontar 5 lugares, pero sigue sin sumar puntos en esta temporada. Para Hamilton fue su triunfo 106 en la Fórmula 1 y séptimo en la pista catalana. George Russell de Mercedes y Lando Norris de McLaren completaron el podio en segundo y tercer lugar respectivamente. El líder del campeonato de pilotos, Kimi Antonelli de Mercedes, abandonó la carrera a 3 vueltas para el final por problemas mecánicos. Informó para ABC Deportes, Andrés Guerra.
0: Espectáculos.
5: Continúan surgiendo impactantes detalles sobre el accidente aéreo en el que murieron Oliver Tree y el creador de contenido argentino Gatsby. Un testigo identificado como Fernando de Freitas aseguró a la agencia AP que vio cómo los dos helicópteros colisionaron en el aire y afirmó que uno de los pasajeros aparentemente saltó de una de las aeronaves segundos antes del impacto. Fue aterrador, absolutamente espantoso, declaró al recordar la tragedia ocurrida en Río de Janeiro. Sin embargo, las autoridades brasileñas no han confirmado esta versión y mantienen abierta la investigación para esclarecer qué provocó el fatal accidente que dejó a 6 personas sin vida.
6: Ale Burnes para ABC Noticias. 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
4: Perdóname, Quique. Confirma que efectivamente el desempate en este mundial será igual que en el mundial de clubes.
5: Ah, órale. Las tarjetas amarillas.
4: De todo.
5: Las rojas.
4: De todo. Y que cuántos goles te metieron y cuántos goles has metido y todo eso. Ya estamos en Sabrosita. Gusto saludarlos a nuestros amigos.
5: Ah, de veras.
4: De La Sabrosita 90 y ¿qué es? 95.7. 95.7, okay. La Sabrosita, ya estamos encadenados, ABC Deportes y La Sabrosita.
5: Cuida
4: también.
5: Cuida tu vocabulario, Robert.
4: A ver, ¿qué nos mandó?
6: No, ya, ¿no? Que vayan los dos.
4: No, perdón.
6: Que dice mi hermana que ya en Watsakashi.
5: A ver, una sabrosita que nos...
6: No, ahí sí nos regañan.
5: Sí.
6: Ahí sí nos regañan.
5: Mira, irán atacando con
6: irán
5: todo.
6: Irán atacando, pues es Nueva Zelanda, hombre. ¿Eh? De Nueva Zelanda, ahora, 2-2.
4: Dice Noé Dueña, los negocios que los invitan lo hacen cada mes y medio para reponerse de la
5: batalla. Tenemos 15 días que fuimos ahí.
4: No, ya más, ¿verdad?
6: Se va para el mes.
4: Oye, qué bien la pasamos, ¿verdad?
5: Chulada.
4: Qué bien, pero qué bien la pasamos los tres.
5: ¿Eh?
4: En la carnita asada.
6: Ah, sí.
4: ¿Eh?
6: ¿Quiénes son?
5: Robert.
4: Mira, está el abuelito del Cora. Está el
6: asador.
4: El asador, el abuelito del Cora.
6: Primero, ahí es en la chingada, ¿va?
4: ¿Eh? Sí. Ahí está
6: ahí lo mandaron al viejo.
4: Ahí está el Copetes Peña Nieto.
5: Ajá.
4: Fox, come si te vas. Calderón, para le faltó el highball. Y Carlos Salinas de Gortari. Y acá por los tres guarules, ¿no? Los tres guarules ahí, cuidándolos.
5: Saludo para mi abuelito.
4: Raza.
6: Si hay gente sin que hacer.
5: No tiene nada que hacer. Póngase a ver el partido, hombre.
6: Oye, fíjate que este partido es de esos que para los dos equipos es su oportunidad de ganar un juego en el torneo. Porque estás enfrentando al rival, se supone, más débil de tu grupo.
5: Sí.
6: Los dos
5: son los más débiles.
6: Los dos. Si no ganan este, dice, ya valimos, ¿verdad? Mira, 3-4.
4: Ahí va.
5: Qué mal pase, hombre.
6: Ya sabe que un A prolongado.
4: Al A prolongado es igual a touchdown.
6: Sí, porque no podemos hacer.
4: Sí. Entonces, esa nació la vez pasada.
6: Sí.
4: Prolongado es un touchdown. Que ya hubo una canasta.
6: Que hubo un hoyo en uno.
4: Hole in one.
6: Hole in one. Un hoyo en uno. Es que allá en Nayarit no hay campos de golf, güey.
4: Además, Cora, ya dijeron.
5: Sí, hay mucho.
4: Que puro inglés en este torneo, puro inglés.
5: ¿Por qué?
4: Pues así.
5: ¿Por qué?
4: Porque si le dijeron a un periodista, puro inglés aquí.
6: Ay, sí, va.
4: Sí. Aunque ya dijo doña Fede.
5: Ándale.
4: Que ya se permiten las conferencias en español.
6: A las manos del portero.
4: Buen intento.
5: Cerca. Se va acercando. Mira qué buen pase.
6: Dice Lalo Regis, ¿era lateral?
5: Sí, pero no era canterano.
6: No, lo trajeron de Chivas, ¿no? Ya venía.
5: No, él vino de Atlanta. Ah, el hijo.
6: El hijo.
5: Ah, ok.
6: El hijo lo trajeron de Chivas.
5: De Chivas, sí.
6: El papá venía del Atlante.
5: Del Atlante, sí.
6: Sí, pero exactamente.
5: Después se va a jugar a Tampico.
6: Exactamente.
5: Uh-huh.
6: Y el Chaca, pues no es canterano de Tigres. No, no es canterano internacional.
4: Dicen que si España le puede tocar a Argentina, si ellos quedan primero. José Felipe Rocha, Rolando el Regil.
6: ¿En el cruce?
4: Rolando el Regil, saludos, dice, Irán es un equipo explosivo y puede tirar bombazos desde fuera del área para sorprender.
6: Saludos, bueno,
4: Juanito Herrera.
6: No, no, no
4: puede. Carlos Muñoz no fue canterano.
6: ¡Ah!

0: Zelanda.
1: De los Koalas.
0: Y Nueva Zelanda.
2: Qué bolsote de marca. De...
0: Primera mira, llegada.
2: Mira, jugador. La recepciona con el pecho y se van todos para atrás.
0: No, pero déjate.
2: Mira,
0: tú.
2: Mira.
3: Oye, pero qué técnica de jugador. Sí.
0: No, pero.
3: Y luego
0: pero...
3: se da dos vueltas.
0: Y la triangulación es muy buena, ¿eh? Y luego la vuelve a bajar de pecho. O sea, sí, la baja dos veces de pecho.
2: Sí,
0: mira,
2: mira.
0: La
2: baja, ahí, y nadie lo marca.
0: Nadie lo marca. Y luego
2: mira, se tira. Está jugando cascarita.
0: Y luego la vuelve a bajar de pecho otra vez. Y para adentro.
3: Eso es jugar de postes.
0: ¿Eh?
3: Lo que hizo el 9. El gol del 9 que anotó el 11.
0: No sé si es el primer. ¡Ah! De Nueva Zelanda en su historia en mundial.
3: Sí, ahora a lo mejor.
0: Sí. Yo no lo recuerdo, ¿eh?
2: Qué error de marca.
3: Sí, porque estaba de espaldas. Sí. La baja con el techo, no, no con el muslo.
2: No,
3: la baja. Se da una vuelta y luego se da otra vuelta sobre su mismo eje. Y todos iban para atrás.
2: Sí.
0: Híjole.
2: Bueno.
3: Qué bárbaro.
2: Pues por más que queramos.
3: Pues sí, queremos apoyarlos, pues hombre.
2: ¿Qué hacemos?
3: Bueno, Quique, ¿cuándo vas a invitar a tu Julito a un línea de 5? Nos tiene miedo.
2: Oye, de veras, ¿por qué no lo invitas?
0: No, pues ya. Ya lo invité, pues ¿qué quieres?
2: ¿Y no quiere ir o qué?
0: ¿Eh?
3: Dice que.
2: ¿Se cohíbe o qué?
3: Dice que te tiene miedo, por...
2: No,
3: eres muy, muy enojón.
2: Épale. Pues mientras no hable de.
3: Ay, estaría bien.
2: De mi abuelito.
3: Estaría bien, ¿no? Un línea de 5 con Julio.
0: Le voy a decir.
2: Dile, dile.
0: Oye, se acaba de dar una nota en el fútbol americano del colegial. ¿Te acuerdas que les platiqué de Brendan Sorsby, este mariscal de campo de Texas Tech, que había reconocido que a él había apostado en los juegos de su equipo, incluso en contra de él? Finalmente un juez le había dado la oportunidad de regresar, de ser elegible otra vez al colegial. Y Texas Tech había dicho, bueno, ok, le dieron una suspensión de dos juegos, lo regreso. Pero los equipos empezaron a bloquear a Texas Tech, no quiero jugar contigo, y no quiero jugar contigo, y no quiero jugar contigo. Finalmente, Brendan Sorsby dice que se va a ir a la NFL y va a entrar al draft suplementario. Vamos a ver si algún equipo lo toma en el draft suplementario.
3: ¿Es bueno? ¿Con ese antecedente tú lo tomarías?
0: No.
2: No es tan bueno.
0: No está, es regular.
2: ¿Puede servir?
0: Texas Tech estuvo peleando en los playoffs el año pasado.
2: Entonces, bueno.
0: Estaban invictos. Si es un quarterback, no elite, pero pues es un buen quarterback.
2: Puede ayudar.
0: Te puede ayudar y puede ser que lo puedas desarrollar. Pero tiene una adicción al juego, ¿va? Sí, tiene una adicción.
3: Sí, con eso yo juego. Creo que nadie lo va a agarrar.
0: Sí. Entonces, finalmente, Así la situación. Texas Tech ahora sí va a ver cómo fregados le hace para tratar de encontrar partidos porque nadie quería jugar con él, ¿verdad? ¿Ok? Just hizo el gol por parte del equipo de Nueva Zelanda. ¿Sí?
3: Métanlo otro rápido porque me gustó cómo gritamos. Mira el Infantino, tengo que cada vez se ve más.
2: Oye.
3: O ya le está dando la
2: pues trae,
3: la vejez, ¿no?
2: Debe traer un helicóptero, pero a todo lo que da, va a todos los partidos, ¿no?
0: 4 goles llevaba a Nueva Zelanda en toda la historia de los mundiales.
2: Okay.
0: En España hizo 2 goles contra Escocia y Brasil.
2: ¿Este sería el quinto?
0: Y en Sudáfrica había hecho 2 goles también, contra Eslovaquia e Italia. Entonces, sí había recibido gol, entonces.
2: Okay.
0: Sí.
3: Ah, no era ya... grandote y pesadote.
0: ¿Qué pasó? ¡Cingas!
3: ¿Qué pasó ese güey?
2: Ay, qué mal marcan los de Irán.
0: ¿Eh? Oye, vamos con...
2: ¿Quién es el árbitro?
3: El Pirulí.
2: El Pirulí,
0: pues, ¿dónde está? Pues, ¿dónde está? Nomás dénmela.
3: ¿Que ¿por qué no invitas a alguien de tu nueva casa, línea de 5? Más adelante, más que... ¿Cómo te puedo decir? Que les tenga más confianza. Que nos agarremos cariño.
2: ¿Todavía no les tienes cariño?
3: Ahí vamos, ahí vamos.
0: Fíjate que Nueva Zelanda va a ganar su primer partido.
2: Sí, yo así lo veo.
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4: 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Como Mijes ha estado ligado con el municipio de Escobedo por años, sorprendió con la convocatoria de cerca de 200 mujeres de colonias como Country, Valle Alto, La Rioja, entre otras que no están identificadas con la 4T, o Cuarta Transformación. Dicen los infiltrados que la estrategia de Mijes es arreciar su discurso antes de que concluya su licencia de 30 días como alcalde, tras haber recorrido ya la zona sur y norte del estado, además de sectores de la metrópoli, listo para salir favorecido en las encuestas internas de Morena. 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
3: Carga por la espalda.
2: Deja de ver la pelota.
3: No, con el antebrazo.
2: Pero el defensor deja de ver la pelota, mira. Sí, eso es un penalti.
3: Eso es penal.
2: Dejó de ver la pelota.
3: Es penal. No seas ingrato.
2: Ramos.
3: No seas desgraciado.
0: Ya está en manos del VAR. Ahí está en manos del VAR.
3: No seas desgraciado.
2: En serio.
0: Ahí está en manos ya del VAR.
3: Pues qué desgraciado de dejárselo al VAR, comodino.
2: ¿Por qué están poniendo a esta? ¿Por qué?
3: No sé.
2: Pongan la del penalti.
0: ¿Están buscando qué?
2: Pues no sé qué.
0: Ah, penal. ¿Qué? Están buscando un penal también del otro lado.
2: Nada.
0: Sí, porque no le pega la pelota porque le pega el pie.
2: No le pega. Esa es la que están revisando. No puede ser. No puede ser.
3: No, revisa acá la carga.
2: No puede ser.
0: La jugada viene de allá. Es que la jugada viene desde allá.
2: No, pero esta la tienes que revisar.
0: Va a decir, no le marcamos uno a aquellos, no le vamos a marcar uno a ellos.
3: Obviamente que dirán, no le van a dar nada.
2: Por
3: obvias razones, no le van a dar nada.
2: Ramos, no te pegues.
0: O sea, del otro lado están. No,
2: no, ya, vámonos. De veras, no.
0: Para ninguno de los dos lados.
2: No, pero la primera no era de penalti para nada.
3: Qué ratero.
2: No, hombre, qué bárbaros.
3: Qué bárbaros. Pobre equipos.
2: No, pues así no.
3: Todo agobiado.
2: Así no se puede. ¿Sí? Lo quieren regresar lo antes posible. Uh-huh. ¿No?
3: Como que es un problema y órale, despáchamelo rápido.
0: El que gane puede meterse como un tercer lugar. Uh-huh. ¿Estás de acuerdo?
2: Sí, claro.
0: Ganando el partido el día de hoy, tienes oportunidad de estar como tercer lugar.
3: ¡Ay!
0: Está portereando a Cebes, ¿no, güey?
3: Se parece al Cepillín de Rayado.
2: En lugar de revisar la última jugada, se fueron a la anterior. O sea, eso ya es mala leche.
3: Sí.
2: ¿En serio?
3: Sí.
2: No puede ser.
0: No. Pero bueno, ¿qué le quieres hacer?
2: No, nada.
0: ¿Partido trabado?
2: Es desordenado, dos equipos de un nivel.
3: Es un partido
2: de un nivel técnico malito.
3: No acorde al torneo, ¿no? Uh-huh. A lo que se está jugando en el torneo.
0: Partido de primera
3: A. Ya iba a decir
0: partido de primera A. Pues de liga expansión.
3: De equipos
2: de bajo nivel. Pero le están echando ganas.
0: Saludos a nuestros amigos de la Sabrosita. Si usted quiere mandar un mensaje de audio 8180-101-660, se la quiere mentar al Cora o a Robert.
2: ¿Por qué a mí?
0: Con todo gusto.
2: Sí,
0: 8180-101-660. Yo no les he dicho nada. 8180-101-660. Aceptamos todas las mentadas de madre de parte del público.
2: Aquí que.
0: Sí. Y no vamos a bloquear ninguna mentada.
3: No, con confianza.
2: Nomás que aguanten.
3: Con confianza.
2: Nomás que aguanten,
0: porque de regreso también se las voy a mentar.
2: El que se lleva.
0: Es quincena. Ah, okay. Y al ser quincena, güey, traen lana para pagar las mentadas. Tengo lana para pagar la multa.
2: Si el que la quiera mentar aguanta, está bien.
0: Ok, y 81-83-72-19-50, teléfonos de cabina, y 81-83-72-26-50, teléfono de cabina. Bueno.
12: Sí, buenas noches.
0: ¿Qué pasó, David? ¿Cómo andas?
12: Un gusto darles a ustedes, a los tres, sí, Jordi, a Roberto y a Tiki. Por ahí no sé si les faltó Sergio Almaguer.
0: ¿Sergio Almaguer, otro canterano?
3: No es canterano.
0: No venía a
12: ser. No. De hecho, el caso de Almaguer se lo vendieron a Puebla.
3: Lo desarrollaron. Aquí le cerraron la puerta a los dos equipos y Puebla fue el que lo.
2: Puebla fue el que lo.
3: Puebla,
2: no,
3: Puebla fue el que lo formó.
12: En Tigres. ¿Cómo no? En la temporada que Tigres se fue a segunda, él metió goles, ¿cómo no?
3: No.
12: Él pasó los solicitó a la mitad de los goles.
3: No, cuando lo trajeron ya era jugador de primera división y lo trajeron de Puebla.
12: Fue de aquí a Puebla.
0: Debuta en Tigres.
12: Y también faltó uno.
2: No juegues con la memoria de Robert.
3: Ese sí lo dije.
12: Fue su campeón de goleo, Toño Piña Bustos.
0: De Toño Piña sí fue subcampeón.
12: Con cariño, como campeón goleador. Y le faltó también Ángel Martínez Cervera.
0: Fíjate,
3: Martínez pues estamos hablando de campeones buenos.
0: Fíjate, el debut de
12: Ángel Martínez Cervera es un buen jugador.
0: Pero fíjate, el debut de Sergio Almaguer ni siquiera fue en el Puebla, ni en los Tigres. fue en Los Ángeles del Puebla.
2: Los Ángeles del Puebla.
0: Sí, entonces, ahí
2: entonces
0: fue donde
2: no es canterano de Tigres.
0: Exactamente. No.
3: También le cerraron la puerta.
2: Ándale.
0: Es Regio
2: Mojarra. ¡Dásela!
3: ¡Ay, poste! Venía mejor perfilado el del lado izquierdo.
0: Sí, perdón, David.
12: Ahorita que se dio un lateral, uno se más se pegaba en Rodríguez y Negra. Uno decía la Chivita era contención. Y el otro era René y era el lateral, pero no por izquierdo o derecho.
0: Ok. No, pero no compiten para un equipo ideal, tú, David.
12: Es que no tenías ninguno.
0: Pues sí, eso sí es cierto. Villalobos, yo creo que es el único que ha sido un poquito más correteado, ¿no? Y Acosta, a lo mejor lo podríamos poner ahí.
12: Puede ser.
0: Sí.
12: Pues digo, sí ha habido, pasando tan obviamente fue el mejorcito de todos.
0: Claro.
12: Y de Ángel Martínez que dice Roberto Carrera,
0: yo creo
12: bueno,
0: que el mejor de todos.
12: Muy bien de Ángel Martínez.
0: Sí, el mejor de todos por carrera, tendría que ser este Pulido.
12: Ah, también, sí, claro.
0: Por Pulido, fue mundialista, fue campeón goleador, fue campeón con Chivas.
2: Pues, discúlpame, pero yo creo que Jiménez se lo lleva.
0: ¿Quién?
2: El piloto.
12: Sí, también. Sí,
0: el campeón,
2: campeón olímpico.
0: Campeón olímpico,
2: o sea,
0: sí, también.
2: Está por encima de todo.
12: Ángel Martínez era un medio ofensivo muy fino, pero Reynoso le ponía mucho a marcar. Él me platicó en una ocasión que le tocó marcar a Julio César Uribe.
0: Sí.
12: Y que lo tenía con marca personal y se volteó el Moreno y dice, oye, ¿tú no vas a jugar o qué onda? Porque nos van a andar siguiendo por todo el campo. No va a ser otra cosa más que no pegan con él, ¿verdad? Y el Moreno dijo, oye, ¿tú no vienes a jugar o qué? Tenemos un jugador que recientemente funcionó la posición para la ver que era lateral, pero pues viene de construcción y era medio creativo.
0: Ok.
12: Sí hubo buenos jugadores en también Tigres, porque hubo una época que no había lana y tenía que estar mano de lo que viene la cantera.
0: De acuerdo. Perfecto.
12: Entonces, no siempre hubo vacas gordas, también hubo cosas de vacas flacas. Y salieron jugadores como tú, él también mencionaron a Nápoles, a Mariano Varela, y esos fueron campeones con Chivas.
0: Sí, yo creo que esa es la mejor camada que ha tenido Tigres como fuerzas básicas, ¿no?
12: Muchacho que
0: ahí donde tenía mucho que ver la Pini Gutiérrez y todos ellos.
12: Sí. Y había un muchacho que se pega Calera. Que falló un gol a Boca y Harry, por eso lo acabaron en el estadio.
0: Echó
12: por arriba de la portería en lugar de meterlo. Y luego me quedaron, lo traían, pero de bajar.
0: Víctor Escalera también era canterano, ¿no? De Tigres.
12: Era canterano, sí, era
2: Víctor Escalera, no me acordaba de él.
0: Sí.
2: Buen jugador.
0: Exactamente. Que todos lo recordamos por aquella jugada en Puebla, del autopase.
2: Buen jugador.
0: En una final de Copa, si mal no recuerdo.
12: Y algunos agarraron fama por alguna poco, como aquel muchacho Cuña. Que le pusieron el Messi porque era un clásico.
0: Sí.
12: Metió dos goles. Pero sí han tenido, pero no, nunca Tigres ha sido un equipo.
0: Exacto.
12: De hecho, la mejor factor historia en el fútbol ya no fue la que promovió con el piloto que era canterano, con Ayala y Miro, el niño.
0: Estamos batallando con tu. Te estaba batallando con tu teléfono, David, por ahí. Te mandamos un abrazo. Gracias, David.
12: Yo sé, gracias.
0: Gracias. Ahí la parte final ya estábamos batallando ahí con su conexión. 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

0: te dije que iba a caer. Sí. Van a terminar 3-3 estos vatos.
1: Empujones, pero la consiguió.
2: La metieron. 1-1.
0: Oye, vamos a los audios.
1: Oye, y como que le buscaron a ver en qué le, sí. ¿Qué le echamos para atrás?
0: ¿Qué le llaman, verdad?
2: Dale, sí. Qué buena pared,
0: ¿eh? ¿Sabes es que es fuera de lugar?
2: Nah.
0: Es fuera de lugar.
2: ¿De, ¿de quién? ¿De quién?
0: ¿El que metió el gol?
2: Tardes, no, no, para nada.
3: Capi, Corita. Oigan, dicen unos taqueros pedorros, ya ve que hay mucha información de harina, que los argentinos ya andan cuqueando, porque los papás de España, y les puede tocar, si España queda en segundo, y Argentina en primer grupo, pero ahora ya también empató Uruguay, vamos a ver a quién quiere.
2: No, España se va a recuperar como le pasó en Sudáfrica, o sea, va a avanzar en segundo, en primero, como sea, pero no tiene problema.
1: Oye, pues hay que actualizarlos con el sistema de desempate, ¿eh?
2: Sí.
1: Porque la otra vez, ni los entrenadores, ¿te acuerdas que ni los entrenadores ni sabían
0: cómo estaba la bronca?
1: Sí.
2: Oye, donde se han sacado más tarjetas es en el partido de México, ¿no?
1: Sí.
0: Exactamente.
2: ¿Ha habido rojas en otros partidos? No, ¿verdad? Más que en México. El partido de Sudáfrica-México.
1: Pues nada, creo que nada más ahí.
2: ¿No más ahí?
1: No recuerdo algún otro. A ver, el centro. El Vasco es malo. ¿Mm? Mike antirrayado, el Vasco es malo, pero los rayados lo traen atravesado.
2: ¿Tú crees que le pueda decir el Vasco también a todos los mexicanos? Pues si no han ganado nada.
1: Pues sí.
2: ¿Eh?
1: El día que lo eliminen,
2: sí.
1: Pues es que se enojan. Si nunca, si nunca pasan del siguiente.
2: Como les dijo al Monterrey.
1: A ver, ahora va.
2: ¿Y ahora qué? ¿Qué?
1: Ahora, a ver, a ver, a ver. Otra vez ahí va César Ramos. Contra un iraní. Hay una jugada, un choque.
2: ¿Pero qué? ¿Ahí qué?
1: Choque de cabezas. Fue un accidental. Y ya nada más. Se reanuda con bota a tierra. Cinco disparos de Irán, 7 de Nueva Zelanda. 2 al arco de Irán, 3 de Nueva Zelanda. En Sudáfrica estaban enojados porque ningún país africano los apoyó. Y estaban apoyando a quién sabe quién puso aquí esa mi rey. Bueno. ¿Línea 5, Cora? ¿Irán?
2: Sí, línea 5.
1: Digo, cuando se medio, sí, se acomoda,
2: se
1: acomodan,
2: sí.
1: Terminan dos corridos
2: para todos lados. Sí. Nueva Zelanda tiene 2 nada más, mira, la línea de 2.
1: Ajá.
2: Por eso los han agarrado cada contragolpe, mira, así, línea 5.
1: Sí.
2: Y me decían anticuado, oye, ¿por qué?
1: Por la cara. ¿Qué va a decir la gente, la sabrosita?
2: Pues, el tubo.
1: ¿Eh? ¿Por qué? ¿Por qué me dices así?
2: Porque te lo mereces.
1: Gado. Vamos a los audios, vamos a los audios.
4: ¡Olis! Yo soy canterano. Arrímense, pongo más ajito porque andan muy muy bravito. Yo le quito lo bravito al Cora. Yo te quito lo bravito, Capi, que tienen. Canterano yo. Arrímense al mole.
5: ¿Qué tal, señores? Amigo el Tigre Pepe. Una preguntita. ¿Carlos Muñoz nunca fue canterano de Tigres?
2: No, vino del Potosino. Sí.
5: Es uno de los más grandes contenciones que ha tenido Tigres.
2: Sí, no,
5: quedó esa duda.
2: Él llegó comprado del Potosino, llegamos juntos. Yo vine de Tecos y él vino del Potosino.
1: Sí.
2: En la temporada 82-83.
6: Buenas tardes. Dijeron que estaba la línea abierta para esto. Que se vayan a chiflar a la loma todos los del VAR que ahorita están en el partido de Nueva Zelanda contra Irán.
2: Órale.
1: Sí, sí, sí.
2: Sí, sí, sí.
1: Sí, sí, sí, sí, sí, sí.

0: de acuerdo.
1: Yo sí, también, yo me uno a esa
2: Y deja tú. Enrique, tienes razón. Muchas selecciones no debieron haber ido al Mundial. Traen nivel de primera A. Pero pues todo por culpa de la FIFA, del cochino dinero. Y muchos reporteros también no traen nada en la mochila, no traen inglés. Le preguntan a los extranjeros que te gustan los tacos, qué piensas de Monterrey. Es lo único que traen en la mochila y ni siquiera saben inglés bien.
1: Pues, ¿qué tiene? Lo que sí está canijo es qué opinas de los tacos, ¿verdad? Ya sabemos sí, que sí, son los mejores, güey. Sí,
3: los reportajes son de ese, en ese...
1: De color. Tacos. Es que todos los reportajes hoy son de color.
0: Claro. Y todos los extranjeros hablan de los tacos.
1: Y ¿sabes qué? Mm. Pues, sí se ha bajado el nivel de debate en los programas.
0: Pues sí.
1: Lamentablemente se le baja el nivel del debate. Y hay mucha gente que cae en el chicharrón. ¿Mm? Vaya un chicharrón hediondo, apestoso,
0: echado a perder,
1: grasiento, no gourmet, no como las carnitas que hice el sábado.
0: Hiciste carnitas,
1: no viste en Playmaker.
0: Ay, qué rico.
1: Ese, ¿cómo se veían?
3: Oye, pero en perol de cobre, de bronce,
1: como debe ser.
0: En un caso.
1: En un caso.
0: Eso es de cobre.
1: Ajá.
0: Ah, qué mal cayó.
1: Qué feo cayó.
3: Híjole.
0: La rodilla.
1: Deja tú la rodilla y el coxis.
0: Sí, pues.
1: Porque cae.
0: Ah, es el mismo.
1: Es el gol. Para mí era fuera de lugar,
0: No.
3: Parece que está en línea, ¿verdad? El primero. Sí. Ese, ahí.
0: No, tiene chip el balón. Y los tachones.
3: ¿Tú traes chip, Carlos? Uh-huh.
1: ¿Sí, chip? No.
0: Es que creo que de todos los partidos que hemos, al menos que yo he visto, este es el del técnicamente más
3: más malón.
0: Más malón.
3: Más limitadón.
0: Sí. Pero con muchas ganas, la verdad que hasta te da gusto verlos jugar con mucho entusiasmo.
1: Pues es lo último que diría.
0: Pues sí,
3: ese sí se tronó la rodilla.
0: Sí, se tronó, claro.
3: Más o menos como... Bueno, aunque le están poniendo algo en la nariz.
0: ¿Eh?
3: Y le están atendiendo la nariz. Algo.
0: Pero yo vi la rodilla, ¿cómo se le fue?
1: Hoy en la mañana que platicábamos de la UFC, que se peleó ahí en la Casa Blanca, ¿viste el corte que le hicieron a Topuria? Y fractura en el
0: ¿te gusta a ti ese deporte? Que yo no lo llamo deporte.
1: En la parte orbital, o sea, muy
0: es muy grotesco ese.
1: Y la otra que no hemos platicado aquí en la tarde, pero yo creo que lo deberíamos de platicar por todos lados, el torito que ganó.
0: ¿Sabes qué? Ese muchacho va a ser el mejor ciclista del mundo en algún momento. Va en camino, pero...
1: A sus 22 años está...
0: Tiene una potencia, Quique, impresionante. Es dominador.
1: Sí. Sí.
0: ¿Eh?
1: Sí, es cierto.
0: Es dominador. No le pongas montaña porque los va a liquidar a todos, man.
1: Parecía que él estaba en otra velocidad completamente comparado contra los
0: ¿verdad que sí?
1: Sí, un momento en el que se despega y termina por desacelerar y entra tranquilo.
0: ¿Sabes una cosa? El que está arriba de él puede ser muy bueno, pero si le ponen un equipo a este muchacho siendo competencia de él, sí le gana.
1: Sí.
0: Va a terminar siendo el uno, el cabeza de este
1: pero yo equipo. Creo que él tiene que entender
0: su rol.
1: Sí, ahorita él tiene que entender que todavía tiene que aprender,
0: pero va a llegar el momento que lo va a superar a este cuate, man.
1: Sí.
0: ¿Eh?
1: Sí, y
0: ese cuate va a tener que decir adelante, pásenle, amigo.
1: Sí, la verdad, todo en su momento, ¿eh?
0: Sí, pero tiene un potencial increíble, man. Se ve como si está corriendo hasta con amateos, no sé, lo veo muy con mucha seguridad.
1: Exactamente.
0: Yo creo que en este momento lo podemos ir catalogando como el mejor ciclista en la historia de México.
1: ¿Todavía
0: no?
1: Yo creo que tiene que pelear con Raúl Alcalá todavía. Por lo que hizo Raúl Alcalá. Por los monstruos.
0: Pero le ves más cosas a este que a Raúl Alcalá.
3: El halcón de Huamantla.
1: Ahí sí, yo creo que ya está encima de él.
3: ¿Ya está encima de él?
1: Sí.
3: ¿Tú crees?
1: Sí. Pero lo de Raúl Alcalá, sobre todo por la competencia, tienes que ver contra quiénes compitió Raúl Alcalá.
0: Bueno, sí, también había monstruos.
1: Contra monstruos.
0: Sí, como había.
1: Greg Lemon,
0: como sí, había.
1: Miguel Indurain.
0: Los italianos. Los colombianos.
1: Los españoles.
0: Los colombianos.
1: Sí, o sea, era una competencia bravísima contra el mismo Armstrong.
0: Sí, contra
1: todos ellos, ¿verdad?
0: Sí, también.
1: Sí. Hay que entonces, ver. Tienes que valorarlo también.
0: Cada uno en su época, ¿no?
1: Claro. Vamos con, me dijiste. 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
3: Ahí va el gol.
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3: Brian, si vuelve a repetir un partido así contra España.
4: Y el que estuvo muy partido, activo, en balón parado, atacando, siendo central fue Cáceres.
5: Oye, ese partido va a ser España, Uruguay en Guadalajara.
3: En Guadalajara.
5: Hijo, pues, qué buen partido.
3: Y aquí tenemos Túnez, Japón.
4: ¿El partido 1000 histórico?
5: Sí.
4: Debe haber alguna.
3: Ni cuenta se dieron.
4: Hombre. Manera de festejar.
3: Si la FIFA se hubiera dado cuenta, perdón.
4: ¡Ey!
3: La doña. Ponen otro.
4: Sí.
3: Si la doña se hubiera dado la doña. ponen otro partido.
5: Oye, qué bonito se veía. Me dio mucho gusto. Qué bonito se veía el estadio de Rayados.
3: ¿Sabes que cambiaron el tiro en las cámaras?
5: Sí, se veían muy
3: bajaron bonito. Las cámaras.
5: Ajá. Uh-huh.
3: Y ahora el tiro era mucho más tendido. Y es algo de lo que les decía.
5: La verdad se veía muy, muy bonito.
3: Tú ves cómo hacen el tipo en las cámaras. Algo que les platicaba. Que
5: ajá.
3: Eso a mí me lo explicó un día un buen amigo que era el jefe del Comité Olímpico,
5: sí,
3: de la tecnología y de todo. Y nos vino a dar un curso en su momento en Azteca. Se me fue el nombre ahorita. Y nos explicó, mira, en Estados Unidos se graba así. Tú ves, por ejemplo, todo lo que es el área, toda esa parte, ¿va? Toda la parte hacia donde vas hacia adelante. Digo, en Europa se graba así. En México tenemos la costumbre de tomarlo lo más alto posible y la pelota la tomas en el centro. Sí. O la jugada la tomas en el centro de la pantalla. Y el europeo no. El europeo toma la pelota cargada a un costado para que tú vayas viendo hacia dónde se va moviendo y obviamente, mira, por ejemplo, ahí ves casi todo el campo de juego del equipo de Irán.
5: Uh-huh.
3: Y si vas para el otro lado, ahora van a cambiar, obviamente, ahí porque estás en el centro, pero luego tratas de ver toda la parte hacia dónde va. Mira, ahí a dónde va cargando y la pelota está cargada acá, no lo ponen en el centro, no, sino cómo hacia dónde va a ir el ataque.
5: Pero,
3: para que tú tengas una mayor dimensión.
4: Dejando aire.
3: Ahí va, como mira, cómo va moviéndose la cancha.
4: Tiene por delante.
3: Y mira, ya cargaron.
4: Ya ves a los defensas, cómo se van acomodando.
3: Exactamente.
5: Uh-huh.
3: Exactamente.
5: Pero me gustó mucho
3: el tipo de toma.
5: No, el ambiente que hubo, y aparte se veía muy bonito el estadio.
4: Ahora la toma la hicieron
5: me gustó mucho.
4: En la explanadita donde un día hicimos, sí, un
3: programa.
5: Ándale.
4: Un programa, ¿te acuerdas?
5: Sí.
4: Un día hicimos una.
5: Y luego esa cámara que se mueve.
4: Un en vivo y en la cancha.
5: Que está colgando, ¿cómo se llama esa cámara?
4: Spider.
5: Ajá.
4: Pues eso se veía más abajo.
5: Se ve muy bien.
4: Más abajo y la cancha como que más extendida.
5: Mira, las cámaras en la portería, en la espalda. No, tienen cámaras por todos lados, man.
4: Y el Neymar iraní.
5: Uh-huh.
4: Claro. Libre. Tírala directo. Pon a prueba al arquero.
5: ¿Cuál?
4: ¡Ah! ¡No! ¡No! ¡Lo anuló! ¡Abanderado mexicano! ¡No!
5: ¿Qué hiciste?
3: Pues era fuera el lugar.
4: ¡No!
3: Hizo justicia.
5: A ver.
4: No, ¿por qué?
5: A ver.
3: Sí, ahí está, claro.
5: Pero
3: por un metro, hombre.
4: ¡No!
5: Sí.
3: Por un metro.
5: Sí, bien.
4: ¡No!
3: Bien hecho.
5: Bien, bien, bien. Estuvo bien.
4: ¡Ah, este pendejo! Y no lo levantes, hombre. ¡Déjalo!
5: Ah, sí fue fuera del lugar.
4: Ah,
5: clarísimo. Fuera,
3: pero por un metro, hombre.
5: Sí, clarísimo. Clarísimo. Bien,
4: a ver. Dale chance, que sean felices un rato, hombre. Sufren mucho. Y que entonces el director de cámaras no le sabe, lamentable. ¿Cómo? No, pues que están muy buenos.
3: No le sabe, al contrario, güey.
4: Al contrario.
3: Son técnicas diferentes, es lo que quiero. O sea,
5: y ahorita están todas unificadas a lo que quiere.
3: A lo que quiere, exactamente.
4: ¿Verdad? La doña.
3: Y de hecho me platicaban que los camarógrafos o la gente que estaba trabajando acá, creo que venían de Portugal o de por allá.
5: Oh, mira.
3: Sí, no son los camarógrafos de aquí que normalmente hacen el fútbol acá.
5: Eso los contrata la doña.
3: Sí,
4: sí.
5: Les paga la
3: producción, la contrata exactamente.
5: Okay.
3: Sí. Y homologan el tipo de cómo van a transmitir.
5: Y luego se lo venden a
3: el
5: todos.
3: El tipo de lentes. Se hace una sola.
5: Una sola.
3: Una sola
5: y
3: transmisión.
5: Todos, y todos cada quien sus transmisiones.
3: Sí. Me ha tocado estar en el IBC y tú ves en el IBC todo el cientos de pantallas. Oye,
5: está lleno, Quique.
3: Pues sí.
4: Termina la primera parte, uno por uno, el partido en el cual hemos estado viendo el peor arbitraje del torneo.
3: ¿Por qué? Pues estuvo
4: lamentable.
3: Buena.
4: No, los penales que le robaron. Los penales que le robaron.
5: Y no lo repitieron.
4: El peor arbitraje y el peor VAR del torneo.
3: Ahí lleno Santa Mónica, sí. la playa, ¿no?
4: Ahí es donde termina la ruta 66.
3: ¿En Santa Mónica?
4: Sí.
3: Bueno, ya nos vamos.
5: Vámonos.
3: Gracias, pásela bien.
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0: 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Nuestra red de infiltrados informa que este miércoles 17, a las 9 horas, tras meses de gestión y presión ciudadana del colectivo Piensa Verde, se logró que se convoque audiencia pública sobre el impacto ambiental y conservación de la Sierra de Picachos, ubicada noreste de Monterrey, hacia la carretera Miguel Alemán, Tamaulipas. En esa audiencia pública se presentarán propuestas a las autoridades por el aire, agua y medio ambiente en general para los habitantes de esa zona, que comprende a los municipios de Cerralbo, Doctor González, Higueras y Agualeguas, y será transmitida en vivo por redes sociales. Dicen los infiltrados que en esa audiencia pudiera estar en juego el futuro de la empresa pedrera Matrimar, que da empleo a habitantes de esa zona, pero que también es señalada de excederse de la superficie autorizada para su explotación, generando daños en la flora y fauna. ADC presentó Los Infiltrados.
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3: ¿A poco no se te antoja algo fresco, acidito, con mariscos? Hoy utilizaremos camarón mexicano para nuestro platillo sabio. Un orgullo de nuestra producción local que nos permite tener calidad y sabor los 365 días del año. Acompáñanos a preparar un aguachile de camarón con puré de camote.
4: Además, tras una separación de pareja, reajustar las cuentas es clave para la tranquilidad familiar. Pero, ¿cómo lograrlo sin desgastar tus finanzas? En este mes de la paternidad, analizamos la realidad económica de los nuevos hogares y te compartimos cuatro claves fundamentales para reorganizar tu dinero y construir estabilidad futura.
3: ¡Comenzamos!
2: Revista del Consumidor.
4: El camarón es uno de los productos pesqueros favoritos de las y los mexicanos, ya que además de que es delicioso, está disponible en el mercado durante todo el año. Además, nuestro país es el segundo mejor productor pesquero y acuícola de camarón en Latinoamérica, según un reporte de la Organización de las Naciones Unidas para la Alimentación y la Agricultura.
3: Su consumo aporta vitamina B12, B9 y B3, las cuales apoyan al metabolismo, al sistema nervioso y al sistema inmune. Sin duda es el candidato perfecto para el platillo sabio Profeco de este mes. Un delicioso aguachile de camarón con puré de camote. Una preparación fresca y con equilibrio de cítricos y picantes.
4: Atrévete a probar esta combinación gastronómica. Para esta receta necesitaremos los siguientes ingredientes: 500 gramos de camarón mediano o grande, sal, pimienta blanca molida, 120 mililitros de pulpa de maracuyá fresca, 180 mililitros de jugo de limón, un limón amarillo, jugo y ralladura, un pepino pelado, un chile serrano, un chile habanero pequeño, medio manojo de cilantro, 40 mililitros de aceite de oliva, una cucharadita de miel y una cucharadita de salsa de soya.
3: Para la parte dulce del platillo, el puré de camote, ocuparemos 280 gramos de camote naranja, 2 cucharadas de mantequilla sin sal, 2 cucharadas de crema para batir, una cucharadita de miel de abeja, sal, pimienta negra molida, una pizca de canela en polvo, una cucharadita de aceite de oliva, 2 cucharadas de nuez, 2 cucharadas de queso de cabra.
4: Y para el emplatado necesitamos una taza de cebolla morada fileteada, una taza de pepino en láminas finas, un cuarto de mango petacón en cubos pequeños, medio manojo de cilantro criollo, 2 cucharadas de ajonjolí negro tostado, semillas de maracuyá y tostadas horneadas.
3: Ya con nuestros ingredientes listos, empezaremos con la preparación del aguachile. Comenzamos limpiando y abriendo los camarones con un cuchillo pequeño en corte mariposa para retirar la víscera. Una vez limpios, los colocamos en un bowl y les espolvoreamos sal y pimienta blanca. Después, los refrigeramos. Mientras tanto, licuamos la pulpa de maracuyá fresca, el jugo de los limones y la ralladura, el pepino pelado, el chile serrano y el habanero, el cilantro, el aceite de oliva, la miel, la salsa de soya y salpimentamos al gusto. Colamos la mezcla parcialmente para conservar un poco de textura. Luego, la agregamos al bowl de los camarones, revolvemos y los dejamos de 5 a 7 minutos.
4: Para la preparación del puré de camote, comenzamos lavando y secando los camotes. Los llevamos al horno enteros con aceite y sal a 180 grados Celsius durante 50 o 60 minutos. El camote debe quedarnos muy suave para poderle retirar la cáscara sin dificultad. Lo machacamos y lo colocamos en un recipiente para reservarlo. A fuego bajo, en una olla, agregamos mantequilla y la crema para batir. Apagamos la mezcla antes de que hierva. Integramos esta mezcla al camote machacado con movimientos de abajo hacia arriba. Luego incorporamos la canela, la miel, el queso de cabra, la nuez y salpimentamos al gusto. Antes de servir es muy importante integrar a nuestro aguachile, el pepino, el mango y la cebolla.
3: Ahora sí, ya que tenemos ambas preparaciones listas, vamos al emplatado. En una tostada horneada, colocamos el puré de camote y el aguachile.
4: Terminamos con semillas de maracuyá, el cilantro, un poco de aceite de oliva y espolvoreamos el ajonjolí.
3: Ya tenemos listo nuestro aguachile de camarón. No olviden que el platillo sabio Profeco es fácil de preparar, tiene buen sabor, aporta un balance nutricional y rinde para varias porciones.
4: En este caso, esta preparación tiene un costo de 290 pesos y 94 centavos y está pensada para 6 porciones. Anímense a prepararlo y cuéntenos en nuestras redes sociales cómo les quedó.
2: Revista del Consumidor.
3: En la familia hay temas que pocas veces nos atrevemos a tocar, pero es importante y útil hablar de ello. Uno de esos temas es ¿qué pasa con la paternidad y las finanzas tras una separación? Ya que reajustar las cuentas es clave para la tranquilidad familiar.
4: Y junio, mes en que se celebra la figura paterna, representa una oportunidad para reflexionar cómo ha ido transformándose este rol. Durante una separación de pareja se requiere reorganizar las finanzas para seguir cumpliendo con las responsabilidades y mantener el equilibrio personal.
3: Además, hay que tener en cuenta que este es un tema del presente, debido a que los cambios en la estructura familiar son cada vez más frecuentes. De acuerdo con el Instituto Nacional de Estadística y Geografía, en 2024 se registraron 161.932 divorcios en México, lo que equivale aproximadamente a 33 divorcios por cada 100 matrimonios.
4: Sin duda, este contexto refleja que las separaciones forman parte de la realidad actual y que cuando ocurre, no solo implica una transformación emocional. Pasar de un sistema compartido a uno individual exige una administración consciente, ordenada y sobre todo alineada con la situación presente.
3: En otras palabras, se necesita mantener un equilibrio financiero que implica cubrir responsabilidades compartidas como el sustento de hijas e hijos mientras se solventan los gastos propios. Es común enfrentar pagos como renta, servicios individuales, traslados o el equipamiento de un nuevo hogar.
4: Muchas veces esto ocurre con el mismo nivel de ingresos o incluso uno menor, lo que hace indispensable replantear la administración del dinero para que la nueva realidad no genere desgaste o desequilibrios. Para que puedas organizar tus finanzas de la mejor manera en esta nueva etapa, aquí te dejamos cuatro claves fundamentales. Toma nota.
3: Clave número uno, redefinir el punto de partida. Antes de decidir

0: Y ubicar fechas clave permite tener mayor control. Esta práctica evita recargos y reduce el estrés financiero.
1: Todas estas claves, junto con tu interés por gestionar tus finanzas tras la separación, te permitirán sanar tu relación con el dinero. Porque en esta etapa, la prevención no solo trata de evitar problemas, sino también de establecer las bases de una estabilidad futura.
0: También puedes seguir estas otras recomendaciones. Formaliza acuerdos para tener claridad y certeza jurídica. Crea un fondo de emergencia para respaldar imprevistos.
1: Evalúa seguros que protejan tu patrimonio y capacidad de generar ingresos. Revisa periódicamente tu situación financiera para realizar ajustes oportunos.
0: Una nueva etapa familiar merece un nuevo plan financiero. En la revista del consumidor de junio, te llevamos de la mano para que logres esa tranquilidad que tu familia necesita.
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1: Ante esta comunidad cristiana que representa la Iglesia de Dios, os pregunto, si alguien tiene un impedimento para que esta unión se realice, que lo diga ahora o que calle para siempre. 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
1: Ulises Carlín presentó un juicio contencioso ante el Tribunal de Justicia Administrativa para que la Auditoría Superior del Estado lo reconozca como el encargado de las finanzas del Estado. La diputada presidenta del Congreso, la panista Itzel Castillo, informó que este juicio permitiría que Ulises Carlín solicitara deuda para la entidad ante los bancos, ya que hay algunas instituciones bancarias que no reconocen la figura del encargado de despacho. Por su parte, la presidenta aseguró que por parte del Poder Ejecutivo no se ha remitido ninguna propuesta para nombrar a Carlín como tesorero del Estado. Desde el pasado 2 de enero, tras la renuncia de Carlos Garza, Ulises Carlín está como encargado de despacho de la Secretaría de Tesorería y Finanzas de Nuevo León. Sin embargo, la propuesta formal para ser designado como el titular de la dependencia nunca llegó al Congreso local. Mi nombre es Jesús Esquivel.
0: Información nacional.
2: Luego de que el fin de semana los maestros de la CENTE acordaron mantener la huelga y las movilizaciones en la Ciudad de México y otras ciudades, la presidenta Claudia Sheinbaum afirmó que no está prevista una nueva mesa de diálogo de las secretarías de Gobernación y Educación Pública con la dirigencia del magisterio disidente. A pesar del cierre de casetas de cobro en autopistas como medida de presión de la CENTE, la presidenta Sheinbaum dijo que de ahora en adelante el gobierno federal realiza las reuniones tripartitas en los estados a partir del mes de agosto. O sea, visitarán escuela por escuela para escuchar directamente a los maestros, no a los dirigentes de la CENTE.
3: Lo que está planteado son reuniones tripartitas en los estados para la problemática de los estados. Pero ya el secretario de Educación y la secretaria de Gobernación pueden dar más información.
2: Para ABC Noticias, Felipe Barrera Jaramillo desde la Ciudad de México.
0: Deportes.
4: Nueva York explotó con una celebración histórica después de que los Knicks de Nueva York conquistaron su tercer título de la NBA al vencer 90-94 a San Antonio, el primer título desde 1973, poniendo fin a una sequía a una espera de 53 años, lo que provocó que miles de aficionados se lanzaran a las calles en una manifestación de explosión de júbilo en la que no faltaron bengalas azules y naranjas, cánticos y una marea humana. En los alrededores del Madison Square Garden, que se convirtió desde hace semana en el epicentro de esta fiebre por los Knicks, se llevaron a cabo las celebraciones de toda la afición. Incluso el alcalde de Nueva York, Zoran Mamdani, anunció que habrá un desfile en honor al equipo el próximo jueves por el distrito de Manhattan. Informó para ABC Deportes Andrés Guerra.
0: Espectáculos.
5: La salud de Bonnie Tyler continúa preocupando a sus seguidores. Despertó del coma inducido en el que permaneció durante varias semanas tras sufrir complicaciones derivadas de una cirugía intestinal de emergencia. Aunque este avance representa una señal positiva, su estado de salud sigue siendo delicado y permanece bajo cuidados intensivos en un hospital de Portugal. Debido a su recuperación, la cantante canceló todos sus compromisos programados para este verano. Mientras tanto, familiares y representantes agradecieron las muestras de cariño y pidieron respeto y privacidad durante este difícil proceso.
6: Ale Burnes para ABC Noticias. 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
2: Buenos días.
0: Y arrancamos. Oh, yeah.

0: excelente martes. Bendiciones. Gracias por estar ahí. Gracias por alegrarnos nuestro día.
1: Un gustazo, hermano. Qué bueno que estén con nosotros. Bienvenidos a Buenos Días Monterrey en este martes 16 de junio 2026.
2: Así es, ya. Pues muchos chicos ya en la semana, la última semana de clases. Ya técnicamente la verdad es que ya no están ni viendo nada nuevo. Pero bueno, ya cerramos este ciclo escolar. Ahora sí, esta semana, para todos los niños que llevan a salir de vacaciones, que se pongan a hacer algo productivo, que se metan a algún deporte, tomar clases de inglés, qué sé yo, algo que estén distraídos y que no estén ahí en la tablet, que está padre tener un tiempo ahí en la tablet, ¿por qué no? Pero también tener alguna actividad deportiva sería muy bonito. ¿Qué actividad deportiva tú manejabas cuando eras niño?
1: Era de, ¿cómo se llama? De resistencia. Pero como era más el tema artístico, yo mis tiempos los dedicaba más a las obras y poner coreografías, güey, esas cosas.
2: No, no.
1: Pero practiqué mucho tiempo carrera de resistencia.
2: Ah, sí.
1: Y también la caminata, que no sé cómo se llama, güey.
2: ¿Cómo la caminata?
1: La que caminan.
2: La estacionaria.
1: No, se me va el nombre.
2: Ah, trotar.
1: Como tipo trotar, pero sin despegar los pies de.
2: Sí, sí, como lo hizo en una olimpiada.
1: De las olimpiadas, sí, no recuerdo el nombre. Era esa y la carrera de resistencia, que era, pues dale, güey, o sea, hasta que las piernas den, y era bueno para eso.
2: A Traca Traca le ponían en la meta una hamburguesa doble para que llegara rápido. Llegaba a primer lugar, güey, le ponían unas campechanas, güey. En vez como los bebés, ¿sí has visto que les dan bonitos?
1: Que le ponen como un gancho hacia adelante, ¿va?
2: A ti te ponían una campechana doble.
1: Una campechana y un orden de papas, hijo.
2: No, hombre, primer lugar, medalla de oro el señor. Gracias,
1: ¿cómo se llama ese?
3: Ay. Compadre, Traca Traca, fíjate que mi única carrera ahorita de la resistencia es a la insulina. Porque hay un pedal, nomás no.
4: El traca traca. Carrera de resistencia. Pero para levantar la caguama.
2: ¿Cómo se llamaste?
1: Y resistía bien.
5: Buenos días, muchachones. Traca Traca y Meldita. Saludos, que tengan bendecido día.
2: Igualmente.
5: Disfrútenlo porque está delicioso.
2: Ay, sí.
5: Nosotros acá entregando un eventito de flores aquí en el Río 70, graduación.
2: Ah.
5: Saludos a todos y ahí para las florerías de Gonzalitos. Que tengan bonito día, muchachos.
2: ¡Qué padre!
1: ¡Saludos! ¡Gracias, gordito!
2: ¡Qué padre! ¡Graduación en la marcha!
1: Esa es. Ahora, miren, bueno, le encontré el nombre, se llama Marcha Atlética.
2: No, antes se llamaba diferente.
1: Sí, tenía otro nombre.
2: ¿Cómo se llama? El
1: pero
2: matemático.
1: ¿Sabes cuál es, verdad?
2: Sí, el matemático.
6: Te
2: ¿de qué te pensó? El matemático se llamaba, ¿cómo se llamaba el que ganó la medalla de oro?
7: Traca Traca. ¿Y eso era exatlón, Traca Traca?
2: No.
1: ¿Cómo se llamaba?
2: Ponle ahí.
1: ¿Qué se marcha?
6: Ese deporte se llama marcha, ¿no?
1: Marcha. A lo mejor era marcha, güey.
4: Traca Traca, soy Churrias. Oye, compadre, se llamaba caminata, pero date cuenta que te andaba del baño, compadre, que ya no aguantabas.
1: Esa.
4: Y andaba teniendo la chimichanga.
1: Y era bien bueno, güey.
4: Buenos días, Monterrey.
1: No sé qué me pasó.
4: Traca Traca,
1: ¿qué
4: te pasó? Eso explica por qué tienes esas pompitas tan bonitas y redonditas por el ejercicio.
2: ¿Por qué le andas viendo las pompitas
4: Buenos días, Traca Traca, ¿cómo estás?
1: Cero brazo, cero espalda,
4: atlética.
1: Pero las piernas, güey.
2: Bien fuertes.
1: Bien buenas las piernas, güey. Siempre tuve muy buena pierna. Cuando hacíamos el pato patito, pues, ¿quién crees que era?
2: No manches.
4: Muy buenos días, Monterrey, Traca Traca.
2: Hola.
4: Imelda. Muy buenos días.
1: Buenos días.
4: Que tengan un excelente, excelente mañana.
1: Igualmente, Marito.
4: Raúl González, el matemático.
2: Raúl González, el matemático.
8: Buenos días, Monterrey. Traca Traca y Meldita. Buenos días.
1: Meldita,
8: chistecito. Estaba el nene muy triste porque por la había dejado una morrita, ¿verdad?
2: Otra.
8: Y llega Traca Traca y le dice: Mano, y le dice el nene, sí, para ti es muy fácil decirlo.
2: ¡Está bonito!
1: ¡Está bonito!
4: ¡Oh,
7: Imelda, traca, traca.
1: ¡Eh!
7: Ya veo de dónde viene tu afán a usar las mallas, traca, traca.
9: Buenos días, Monterrey. Buenos días, chicos.
2: ¡Oli!
9: Oigan, les quiero contar. Anoche venía en el carro. Y ya era pasada las 12.
2: ¿Y luego?
9: Y puse la estación como siempre. Y venía muy decepcionada. Dije, ¿qué música es esa? ¿Qué les está pasando? ¿Qué pasó? Hasta que me di cuenta que no sé a qué le moví. Y programé otra estación en el número que siempre los tengo a ustedes. Y pues no estaba nada buena a pesar del nombre. Me aburrí, mejor puse, conecté mi celular. Y puse música a mi gusto, ¿verdad?
2: Claro.
9: Pero una disculpa, los juzgué mal, pero la del error fui yo.
2: No pasa nada.
9: Me aburrí.
1: No pasa, diría don Roberto, no pasa nada. No pasa
10: Buenos nada. Días, se llama maratón, ¿no? Creo yo.
1: Es esa, es sí, marcha.
11: Buenos días, Monterrey. Ahora entiendo ese cuerpo de tracatraca en su. Es tiempos libres de resistencia. Ahora tiene cuerpo de Silvestre Estalón. Estalón con.
1: ¡No, abuelita! ¡Ay, bueno! Vamos a ir a una pequeña pausa y regresamos con el viajezote con terminación L. Regresamos con el viajezote en Buenos Días.
2: ¡Monterrey!
1: 717.
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6: Y nos vamos de viajesote en este momento, gordita.
7: Es correcto, díganos a dónde se dirige. ¿Le echaron lonche o no le echaron lonche? O ya no saben ni qué significa esa palabra. Al 818-0101-957. Hoy.
6: En este momento, platícanos de dónde vas. ¿De dónde vas y qué traes de lonche? ¿Qué te hicieron? ¿Qué te hiciste de lonche? ¿Qué llevas de lonche? Antójanos al 818-0101-957.
8: Todo aquel que piense que la vida es igual.
9: Buenos días, Traca Traca. Buenos días, Imeldita.
7: Buenos días.
9: Yo quiero un viajezote, pero con Imeldita. A ver si se avienta uno de esos que saca por la mañana.
7: No.
9: Excelente martes, excelente día, pura buena vibra. Saludos a toda la raza que andamos trabajando ya aquí en los carros de aplicación. Saludos para el viejo regio.
6: ¡Viajesote!
10: Buenos días, Monterrey, Melita, Tacataca.
7: Hola.
10: Señora Rosy, ¿cómo vas a merecer el día de hoy?
7: Ay, hasta me cambié la voz.
10: Podrás poner 15 pesos de mañanitas para mi tío Rigo, Rodrigo Gómez, el tío Rigo.
7: Vámonos.
10: Que está profundamente enamorado de la Imeldita. Si le pueden mandar felicitaciones el día de hoy, porque cumple ya como 60 y tantos años ahí, porfa. Gracias.

0: todavía tengo pegue.
1: Seguramente.
0: ¡Happy birthday, tío Rigo!
1: ¡Que cumplan muchos años más, tío Rigo! ¡Un abrazo! ¡De viajesote, a ver!
2: Buenos días, Tracatraca. Buenos días, Monterrey. Yo nomás voy de mi cama al baño y del baño a mi cama. Pero les quiero agradecer que me alegren todas las mañanas. Ah. Los quiero mucho.
0: ¡Qué bonito! ¡Saludos!
1: Gracias, precioso. Un beso.
3: Buenos días, Tracatraca y Meldita. Buenos días. Viajesote de Juárez a Nuevo Sur. Sin lonche porque se me descompuso el reno.
0: Ah, qué la.
3: Y ahorita se me viene calentando el carro.
0: No.
3: Ay,
0: ya
1: no quiero ser que me guarde
0: raro. Mi hijo, así pasa, luego se juntan todas las cosas. Me habla, chiquis.
1: A sonreír, papá.
4: Buenos días, Monterrey. Buenos días. Y maldita traca traca.
0: Hello.
4: Hola. Mi viajezote de Apodaca hasta San Nicolás a dejar a mi bebé a la guardería. Y de San Nicolás hasta Salinas Victoria. Y de lonchecito traemos ahorita para la mañana un cafecito. Nada más así un cafecito.
0: Está bien, está bien.
4: Y para la tarde llevamos unos macarrones con crema, unos taquitos dorados de papa con su lechuguita de tomate y su salsita.
1: ¡Hora!
4: Que tengan buen día, Monterrey.
0: ¡Qué rico!
5: Buenos días, Monterrey. Viajesote de Valle Soleado, que ahorita está bien nubladote, a Apodaca.
0: Que no es soleado.
5: Hora de comida. Ah, no, mentira. Almuerzo, una margarita con huevito con chorizo y hora de comida, unas flautas. Cuídense.
1: ¡Órale!
0: ¡Qué rico!
6: Buenos días, Monterrey.
1: Buenos días.
6: Viajesote aquí en Lincoln y Astros.
0: Viviste
6: allá.
0: El
6: tráfico está muy calmado. No me echaron lonche, pero al rato me compro unos de tacos de carne asada. Oye, Imelita.
0: Mande.
6: Un chiste, te voy a contar un chiste rápido.
0: A ver, dale. Ay.
6: Primer acto, salgo yo y me acuesto. Segundo acto, sale el nene y se acuesta. Tercer acto, sale el tracatraca y se acuesta. ¿Cómo se llamó la obra?
0: ¿Cómo?
6: Tres cochinitos están en la cama.
7: Sobres y merditas, sobres el tío Rigo, son de la camada 64, ese es un tirante, ¿no? ¿De edad?
8: Buenas, buenas.
0: ¡Hola!
8: ¿Cómo amanecieron? Buenos días, Monterrey.
0: Hermosa.
8: Buenos días, gente bonita, hermosa. Pues mi viajesote se queda en Apodaca.
1: Dale.
8: Sí, hoy hacemos home office.
0: Bruto.
8: Ahorita ya estamos en los últimos puntos de la cambiación. Ya está listo mi cafecito. Bajo y rápido salgo a dejar los niños a la escuela. Regreso, ya está el desayuno listo. Voy a hacerme un sándwich así con jamoncito, mayonesa, aguacate, quesito amarillo, su respectiva lechuga. Ay, qué rico. Y para la tarde, no sé, a lo mejor unas flautas de pollo.
0: Ay, qué rico.
6: Buenos días, Monterrey, Meldita, traca, traca, excelente mañana.
0: Qué buena vibra siento
6: del centro de Monterrey. Vamos a la meseta de Chipinque. De lonche, no hay nada. 2 semanas del olvido en Saltillo.
0: No, hombre.
6: Y sigue enojada.
0: Pues iba a seguir. Iba a seguir. Dale un mes, chiquita. ¿Cómo se te olvidó tu mujer allá? Manches.
4: Meldita, traca, traca.
0: Oli.
4: Mi viajesote de Apodaca hasta...
0: Se le cortó.
1: Mándalo
0: otra vez,
1: saludos.
0: Mamacita.
1: Si lo puedes mandar otra vez, mándalo.
9: Buenos días, Monterrey, traca, traca y Meldita.
0: Hola.
9: Mi viajezote del centro de Apodaca a la a Guadalupe, la Lindavista. Y de lonche traigo arrocito con leche. Saludos.
0: ¡Ay, qué rico!
1: ¡Qué rico, güey! Mira que a mí no me gusta, pero veo cómo se lo comentan,
0: güey,
1: rico.
0: Es delicioso, ¿cómo no te va a gustar?
10: Buenos días, Tracatraca, mi viajesote como de costumbre, Escobedo San Pedro.
0: Que te guste.
10: Para almorzar un lonche sorpresa, porque no me acuerdo qué me dijo mi esposa que me iba a poner. Y para comer traigo sopita aguada con bistec con... papitas.
0: Oh,
10: saludos.
0: Ay, qué rico.
1: Ah, trae sopita. Guada.
0: Algo quiere y no es dinero.
11: Buenos días, Monterrey. Troca, troca y Meldita. Buenos días. Vámonos del viajezote. Donde nos lleve la aplicación, ya se la saben. Aquí andamos chambeando un ratito y ya nos tomamos un cafecito para pasar la mañana.
0: Muy bien.
11: Así que ánimo, que el día está hermoso, divino con ustedes dos, gorditos.
1: Hermoso, hermoso.
0: Está bien. mañana.
12: Buenos días, Monterrey. Buenos días, Imeldita.
0: ¡Oli!
12: ¿Me podrían poner 50 pesos de mañanitas, por favor? No, hoy no. Cumpleaños, mi princesa hermosa, Michelle Estefanía. Gracias a Dios, ya 10 años.
0: ¡10 años!
12: Me la ponen, por favor. Bonito día para todos.
1: ¡Felicidades! Estefanía, un abrazo. ¡Muchas felicidades! De parte de tu papi. ¡Muchas felicidades!
0: Michelle Estefanía, happy birthday.
1: 10 añotes.
0: A ti, ¿en qué momento creció esa niña? ¿En qué momento? Si era una bebé.
13: De Jesote, de Guadalupe, a Parque Industrial. Y necesitamos lonche. Y a mí me puso lonche. De hecho, quería hacerles una petición. Si podían ponerme las mañanitas. Es la mamá de Serafín. Es que la amo mucho. Y pues mis mejores deseos para ella.
1: ¡Saludos! Se llama Nelly. ¡Salud para Nelly! La mamá de Serafín. Que hoy está cumpliendo años. ¡Un abrazo grandote!
14: Estas son las mañanitas.
1: Serafín, nuestro fiel radioescucha, un abrazo para él y para su mami que hoy está cumpliendo años.

0: Buenos días, Imelita hermosa. Buenos días, traca, traca.
1: ¡Ali! Yo,
0: pues, ya me solté de Guadalupe a cara a la vendía allá a Monterrey, a su escuelita. Ya no están haciendo nada, ¿verdad? Pero pues todavía les faltan tres semanas para salir de vacaciones. Y de lonchecito, pues estamos llevando unos taquitos de papita a la mexicana para la comida, pero para almorzar un huevito en salsita roja. ¡Saludos!
1: Oye, saludos, Irina. Le quiero mandar saludos a una chica que nos iba a traer unos postres.
2: Ajá.
1: Y vino a radio. No, es que no me dijiste cómo te llama, chiquis. Que vino y vio todo cerrado y se fue. Le dije,
2: sí, que mamacita, vino temprano.
1: Sí, dijo, no vi el timbre. Bueno, a ver si el fin de semana le llevo. Seas quien seas, a ver si me mandas tu nombre. Gracias por el detalle. Y cuando llegues igual me escribes por Insta y voy a recibir, si es que puedo bajar, con mucho gusto. Gracias, gracias por la atención que tienes con nosotros.
2: Sí, cómo no, saludos, gracias.
3: Ay, aclarando, lonche dime echaron para mediodía, una vianda, como dicen ahí la raza.
2: ¿Una vianda?
1: ¿Qué es una vianda?
3: En la construcción. Una vianda.
1: ¿Qué es eso?
3: Buenos días, Monterrey.
1: Una canasta.
3: Traca, traca.
1: Suena como canasta.
3: Viajecito desde Juárez hasta Salinas Victoria.
1: Ok.
3: Ya estamos de este lado acá, rumbo al jale. Terminamos la vueltecita y pues como no nos echaron desayuno, nos paramos aquí en una gas a echarnos unos diaretes.
1: ¡Qué rico!
3: Y un cafecito.
1: Muy bien. Ahorita
3: estamos a 5 minutos del trabajo. Saluditos.
1: Saludos, chiquito. Un abrazo.
4: Mira la Imelita sobre la pensión en corto.
1: Esa voz sí me agradó.
5: Buenos días, buenos días.
1: Y el otro
5: día. Ya estamos en los últimos, en las últimas, en las escuelas.
1: Es como una vasija.
2: Pero ya me hice almuerzo.
5: Podaca, voy cerquitas, pero les mando mi saludo. Buenos días.
2: Saludos,
1: gracias,
2: preciosa.
1: Hermosa. Buenos días.
2: Dice vianda. Vianda es cualquier clase de comida preparada para el consumo humano, dependiendo del país.
1: Okay.
2: Es una comida que se transporta, o sea, algo que...
1: Sí, como una canasta, pues, con taquitos adentro.
2: Pero
1: o algo
2: es que
1: así.
2: Dice que es comida, que es una comida que se transporta, no habla de un topper, habla de una comida hecho o puesto en una lonchera o en un recipiente hermético. Pero viene, una vianda es cualquier clase de comida preparada.
1: Ya. O sea, no es específico algo.
2: No,
1: o sea, puede ser tacos, puede ser hamburguesa, puede ser...
2: Refiérese como al almuerzo.
1: Ándale, exacto.
2: Ah, algo así, ¿no?
1: Es correcto, así
2: bueno,
1: es.
2: Vamos aprendiendo algo nuevo.
1: Sí.
6: Buen día, Imelda, traca, traca.
1: Buenos Hola.
6: Días. Una vianda es como los toppers, pero eran de metal, la mayoría de peltre. Y se ponían en una, como una asa, y se ponían poner varias viandas.
1: Está bien, siempre se aprende algo bien, dices.
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2: Regresamos, 7:39.
1: Estos buenos días, Monterrey.

0: Es el nombre en sí, Melita, no es algo, no es un topper, una canasta. Así se le dice la vianda, como dicen, llévate el itacate. O sea, el itacate, pues, no, o sea, se entiende que lo que te van a dar es comida.
1: Llévate el almuerzo, llévate la comida, llévate...
2: Sobre, Melita, sobre el tío, no importa que sea menor. No, ¿cómo es?
3: Oye, Melita, y mi tío tiene muy buena pensión, ¿eh? Sí, te conviene, la neta.
4: Traca, traca, tiki, tiki, buenos días.
1: Buenos días.
4: Es una vasija de peltre, compadre.
1: Ándale.
4: Y ahí echa la comidita.
5: Y además lo calientan.
4: ¡Ánimo!
1: ¡Ánimo! Buen día.
6: Okay. Para mí una vianda es un recipiente de peltre y eran tres vasijitas y traían su asa, las ganchabas una sobre otra
1: que estoy
6: y venían tapaditas, ahí le ponía a poner sopita en una, frijolitos en la otra y la que es guisadito.
1: Que es como tres vasijas de peltre que se puede aganchar una con otra, entonces llevabas por ejemplo en una sopita, en una picadillo y en otra... frijoles.
7: Sí, claro, o sea, y, como...
1: O en una tortilla.
7: Como una torrecita, haz de cuenta, ajá, tres de peltre,
1: Y con sus respectivas cucharas.
7: ¡Ay, qué padre! Yo nunca había visto una.
1: No, pues no, yo no.
7: Viandas. Mojón al mercado.
4: Ahora se les dice toppers. Estás para echar lonche.
1: Son las viandas.
8: Buenos días, Monterrey, buenos días.
1: ¿Y él se refería a que echaban
8: vianda Patito y muñequita Elizabeth? Oye, la vianda significa, él se refería a su lonche, o sea, así le llama, a lonche, su lonche es su vianda.
1: Ok, ok.
8: Saludos.
1: Saludos, gordo, gracias.
7: Bueno.
0: Es el nombre en sí, Melita, no es algo, no es un topper, una canasta, así se le dice la vianda, como dicen, llévate el itacate, o sea, el itacate, pues, no, o sea, se entiende que lo que te van a dar es comida.
1: Ah, ok, ok.
7: Todos los días se prende algo.
2: ¿Y cómo terminamos hablando de comida otra vez?
1: ¡Hombre, güey!
7: ¡Nos están viendo! ¡Ángela!
5: La vianda no es una estación de radio que está bien empinada. No, no.
1: No, no, esa es la banda. No, güey.
5: Sí, son vasijitas que se ponen una arriba de otra. A mí me echaban 10 de esas.

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5: A lo mejor estás trabajando o echándote un pollotito.

0: buenos días. Pues me suena como que es una vasija, pero como yo no he hecho lonche, pues sabrá Dios.
1: Pregunta seria, Imeldita. Si llegara un señor así como el tío de ese señor y que te dijera, Imeldita, ya no te va a faltar nada, vacaciones, nada, carro, nada te va a faltar, pero te tienes que retirar de la radio para que me, para estar conmigo todo el día, no para que lo atienda, para estar con él disfrutando su dinero, ¿qué harías?
2: No, pues todos tenemos un precio. De decir, si no se anima y Imeldita, voy yo. Ultimada madre mente. Que me pasen el contacto de una vez. Nos vamos todos juntos en bola.

0: Tilín.
1: Tilín.
0: Pues aunque no lo crea, la agrupación musical puertorriqueña Menudo, que fue un fenómeno musical mundial, anunciaron esta semana que va a celebrar sus 50 años de historia. Uno ya no, pero los demás sí. Que celebraron sus 50 años de historia, reuniendo a 7 de sus ex miembros en una gira por Estados Unidos, México y Puerto Rico. Marcando la primera reunión oficial bajo la marca Menudo, los antiguos miembros de la banda René, Roy, Raymond, Sergio, Ralphie, Rubén y Robert volverán al escenario para conmemorar el legado del grupo. Como la primera gira oficial de reunión de Menudo presentada bajo la franquicia...
1: Reunión de Menudo.
0: Bajo la franquicia Tú y Yo Somos Reunión de Menudo. Esta celebración rendirá homenaje al legado de los 50 años del grupo y a su impacto duradero en generaciones de fanáticos, la música latina y la cultura pop, según el comunicado. Los seguidores tendrán oportunidad durante la gira Menudo 50 aniversario de revivir la menudomanía, mientras que el grupo interpreta pues canciones como esta, Claridad, Súbete a mi moto, Quiero ser. La gira hará paradas en las ciudades estadounidenses, en Los Ángeles, Chicago, Nueva York, Hollywood, así como Ciudad de México y San Juan de Puerto Rico. Más que un simple espectáculo, la gira subrayó la nota que es una celebración de los 50 años de Menudo, honrando el impacto perdurable que el grupo ha tenido a lo largo de las generaciones. ¿Cómo ves, chiquis?
1: Vamos a reunir el Menudo. Ahí estaba Sergio Mayer. No.
2: No, no, Garibaldi, güey.
1: Entonces aquí estaba. No, tranquila. Aquí estaba Johnny.
0: ¿Johnny?
1: ¿Quién más?
0: Miguel Xavier con X.
1: Ah, no, no conozco.
0: Alguna.
1: Javier es de los ojos claros, ¿no?
0: Sí. Buenito, el buenito.
1: Que se pinte los ojos, ¿o no?
0: Ese es uno y hay otro de ojos claros también.
1: Ah, ok.
0: Es que hubo muchos, o sea, muchos integrantes. Acuérdate que llegaban a cierta edad y ya se tenían que salir del grupo, o sea, siempre tenían que ser chavitos.
1: Sí, lo vamos a hacer aquí en Buenos Días, Monterrey. Son las 7:56.

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1: La nueva titular de la Secretaría de Cultura en San Pedro será Milarca Fernández, hija del exalcalde de este municipio, Mauricio Fernández. En entrevista, el actual presidente municipal, Mauricio Fara, dijo que invitó a Milarca a formar parte de esta dependencia, en la cual cree que puede beneficiar ante su experiencia en el tema.
2: Y pues estamos muy contentos aquí en la administración. Estoy seguro que le va a dar pues mucho empuje a esta secretaría y que estoy seguro que nos va a sorprender con muchas cosas muy padres por este municipio. No, yo le invité personalmente hace un par de días y la verdad es que muy contento porque me aceptó. Y pues bueno, nada, pues esperar que apoyarla.
1: Mi nombre es Jesús Esquivel.
0: Información nacional.
3: La Fiscalía General de Justicia del Estado de Tabasco solicitó formalmente este lunes una pena carcelaria de 154 años en contra de Hernán Bermúdez Requena, líder del grupo delictivo La Barredora, que operó cuando fue secretario de Seguridad Pública en el gobierno del ahora senador de Morena, Adán Augusto López. Durante la audiencia, que duró aproximadamente 3 horas en el sistema penal acusatorio, Hernán Bermúdez Requena fue acusado de secuestro, asociación delictuosa y extorsión, delitos por lo que la Fiscalía pide 154 años de prisión contra el amigo de Adán Augusto López, además de una multa de 16,000 días de salario en Pumas. Cabe señalar que en este momento Hernán Bermúdez Requena se encuentra recluido en el penal federal de alta seguridad conocido como el Altiplano en el Estado de México. Para ABC Noticias, Felipe Barrera Jaramillo desde la Ciudad de México.
0: Deportes.
4: El mexicano Isaac del Toro conquistó la edición 78 del Tour en el que compitió, carrera que usó como preparación para el Tour de France. El Toro se impuso en solitario en la última etapa disputada entre Beaufort y Plateau de 120 kilómetros. Isaac, originario de Ensenada, firmó su segunda exhibición consecutiva en alta montaña. Después de brillar en el Gran Colombier, volvió a mostrarse implacable en la etapa reina, lanzando un ataque lejano de 8 kilómetros. El ciclista mexicano se dijo listo para participar en el Tour de Francia, considerada la máxima prueba del calendario de competencia que se llevará a cabo del 4 al 26 de julio. Informó para ABC Deportes, Andrés Guerra.
0: Espectáculos.
5: La muerte de Oliver Tree sigue generando conmoción y ahora hasta el doctor Simi le dedicó un emotivo mensaje de despedida a través de redes sociales. La popular botarga mexicana compartió una imagen del cantante acompañada de la frase: "Te llevas una parte del corazón de México", recordando el cariño que el artista recibió del público mexicano, donde incluso era tradición lanzarse peluches del doctor Simi durante sus conciertos. Oliver Tree falleció a los 32 años en una accidente aéreo ocurrido en Brasil y las muestras de afecto continúan llegando desde distintas partes del mundo para despedir a uno de los músicos más peculiares y queridos de su generación.
6: Ale Burnes para ABC Noticias. 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

temperatura en la ciudad de Monterrey actualmente 24 grados centígrados. Hoy nos espera una máxima de 31, 32. Por ahí de las 3 de la tarde, con un 10% de posibilidades de lluvia. Se han estado moviendo. Recuerden que manejábamos que miércoles, jueves y viernes se van a ir una trombota de agua de tormenta eléctrica. Pues bueno, cambian las posibilidades de precipitación. Hoy martes tenemos el 65% de lluvia. Después miércoles.

0: 36 para el miércoles y 38 para el jueves. Las temperaturas máximas y los dos días, les digo que entre 10 y 15% de posibilidades de lluvia. Después el viernes, con un 50% de posibilidades de lluvia, posibilidades de tormenta eléctrica, con temperatura máxima de 33, mínima de 22. El sábado, 35% de posibilidades de lluvia, 30 en la máxima, 23 en la mínima. El domingo, con posibilidades de lluvia de un 40%. El lunes, 25%. El martes, 35%. Con posibilidades de que sea tormenta eléctrica. Durante esta semana va a haber días como mañana y como el jueves que va a marcar hasta 36, 37 o hasta 38 grados centígrados. Y a esto agréguenle la cantidad de humedad que se está presentando en la ciudad. Entonces se va a sentir más el choborno, diría abuelita. Así que prepárese, tome mucha agüita, hidrátese rico. Con agua, hidrátese con agua, con agua.
1: Hasta abajo, cógele el triqui.
0: Sí, tome lo que sea, pero tome agua. La hidratación es con agua. Y bueno, hoy es martes, ¿cómo amaneció la raza?
2: Colombia.
0: ¿Cómo amaneció la raza?
3: Buenos días.
0: Buenos días.
3: Oye, traca. Y de irnos con el señor a que nos saque de jalar, ¿quiénes y quiénes iríamos?
0: Oye, ya con pensión y todo, ¿no, hombre? A mí que me pasen el contacto, si no, voy maldito voy yo, güey.
4: Oye, Zelda, una duda. No sé, pero a lo mejor está mal el dato de los 50 años de Menudo, ¿no? Porque me acuerdo, yo tenía como 12 años, mi hermana tenía como 15 y le gustaban mucho a ella. Y me acuerdo mucho que vendían cerillos, esos como los que venden en, bueno, los que te dan en los hoteles, ¿verdad? De esos de cartoncito. Entonces ahí venían escritas las canciones de famosos, ¿no?, cantantes. Y me acuerdo que mi hermana compraba cerillos solamente para las canciones. Pero pues ahorita yo tengo 52. Entonces yo digo que sería como unos 40 años, ¿no? Porque no creo que ellos tengan 65, no sé.
0: Pero mira, ahí te va nomás rapidísimo para quien tenga duda. El icónico grupo musical puertorriqueño Menudo inicia sus carreras a finales de 1977. Hacemos la suma para el 27, son 50 años. Entonces está correcto, compadrito. Sí, son 50 años, tal y como lo planteó Imeldita.
5: Buenos días, traca.
0: Buenos días,
5: Imeldita. ¿Cómo amanecimos? Con una crudota, pero crudota.
0: Le pegaste ayer, oye.
5: Bonito día,
0: Pepe. ¿Le pegaste ayer a la piñata o qué?
6: Al cabo tiene 64 años, traca el tío Rigo. Como quiera, pues como dice la canción, el viejito llega y se acuesta y ya se durmió.
0: Hay una canción de Arizona Dinamita que trata de eso, ¿no?
7: A ese señor no le gustarán los taxistas.
0: Gordito.
7: Yo también me animo.
0: No le gustarán los taxistas gorditos, dice.
8: Buenos días, traca. Oye, y de irnos a hidratar con agüita de cebada. ¿Quiénes iríamos?
0: ¿Y aquí ahora? No, yo decía. Oye, por lo mismo.
9: No sé qué le piensa, pues dijo que tenía como 60 y tantos años. Pues 10 años menor que ella. Pues qué le piensa.
10: ¿Cómo? ¿Quién atoró al paletón ese? ¿A poco ya se la llevaron, traca? ¿Y atoró don Matías desde los tacos o qué?
0: Ahorita nos enlazamos con
11: Buenos el Buenos días. Traca y Meldita.
0: Buenos días.
11: Ahí ando mala de la garganta.
0: Sí se ve.
11: Salió un gallo. Hoy no hay pollito con chismecito.
0: A ver, échale.
11: Para pasarles que vengo aquí por Miguel de la Madrid, donde mandaron a poner la barda de block para que no se vieran las casas que están aquí.
0: ¿Dónde es?
11: Y está una señora, un señor, no alcancé a ver bien qué era, quitando un pedazo de barda, o sea, ya tumbó un pedazo de barda y ya está recogiendo los escombros.
0: ¡No!
11: Yo pienso que es para tener un paso, porque pues está todo bardeado, pero pues pasada para acá, pues vienen al directo al atropello. Buenos días.
0: Qué pesado, güey. Qué pesado. Gracias, manita. Como quiera, ya lo apunté para el pollito con chismecito.
2: Buenos días, troca, buenos días. Oye, esa señora que anda dando chismes con la garganta hecha garra. No vaya a consultar, señora. Vaya con el doctor.
0: ¡Cállate la boca, cállate! Son los 8:15, aquí está Julián Álvarez. Muy buenos días, Monterrey. Regresamos, ya viene el Mega Trafical. ¡Ánimo! Esta canción me hace llorar. 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

0: Bien, Cruz, gracias a Dios. Buenos días.
1: ¿Eh?
0: Bien, Cruz, gracias a Dios. Buenos días,
1: Tracataca. Buenos días, buenos días.
2: Buenos días, Imelita. Buenos días, Traca, Traca.
1: Buenos días.
2: Mira, en aquel tiempo, bueno, cuando yo estaba también, estaban todos esos, pero era René, Xavier, Johnny, Ricky,
1: ala.
2: Miguel, y ya entraron Ray y entraron varios, otros dos o tres.
1: Ala.
2: Buenos días, Monterrey, ánimo, que tenga un excelente día, porque fueron mis tiempos de los 80. Andaba bien loca en las huercas, yo estaba en la escuela.
3: ¡Ay, el póster de menudo, Miguel, Ricky! ¡Ay!
4: Buenos días, Monterrey. Oye, Traca, Traca, pues de una vez, canciones de sábado para hidratarnos. ¿Qué onda?
1: ¡Ay,
4: un amargo licor!
1: 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Regresamos a Buenos Días Monterrey, no se muevan, son las 8 de la mañana con 20, es martes y regresamos con el Mega Trafical presentado por Mega.
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9: ¡Ey, Melda, Traca, Traca! ¿Qué le pasaría a la muchachita aquella que le cantó la canción de Adiós, René? Ya ahorita ya va a andar pisando el quinto piso, el sexto más o menos.
10: Traca, Traca. Y si no eres tú, pues me uno yo.
1: Total, última, madre mía. ¿A quién no dejarlo ir vivo?
11: Buenos días, Traca, Traca, buenos días. Mi querida Melita, ya no sé exactamente de lo del aniversario que dijo el compa, que no eran 50 años. Pero, compita, a veces los grupos empiezan a contar desde antes de que sean famosos, desde que se formó el grupo, entonces no sabemos cuándo se formó. Digo, no sé en realidad si sea así.
1: Ahí está. Ahí está el dato. El año en que arrancó Menudo fue en el 77. Si lo comparas con el 2027, son 50 años, ¿está correcto? Son las 8:22, regresamos. Esto es Buenos Días, Monterrey.

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0: Buenos días, Traca Traca.
1: Buenos días.
0: Oye, pues ya aviéntate un mixecito de menudo, ya que está el tema muy ad hoc.
1: Saquen la calculadora, hombre, que no va a traer.
2: ¿En qué año vinieron a Monterrey a la Monumental?
1: ¿Qué?
2: ¿En qué año vinieron a Monterrey a la Monumental?
1: A la Monumental.
2: Que era nuestra Arena Monterrey en esas épocas de los ochentas.
1: A ver.
3: Y te aseguro que me hundo para siempre.
1: De Monterrey. Oye, que Monterrey. Marca en el 83. Grupo Menudo se presentó en la Plaza de Toros Monumental Monterrey en 1983. Esta histórica gira también sirvió para la plataforma de Tatiana, que fue la que dio el boom en ese momento. Ahí está. La Plaza de Toros presentó a Grupo Menudo en 1983. Saquen la calculadora porque no batallan, dale, y no andan ya que yo y que.
4: Menuda,
1: que yo no sé y que.
4: Con cebollita, cilantrito, chile picado, medio kilo de tortillas.
1: Qué rico, güey.
4: Y un cocón de medio litro. ¿Sí o no?
1: ¡Ah! Imagínate en este momento, para aquellos que andan con hambrita, imagínese usted. Un menudo. Siendo las 8:30. Imagínese un menudo. Cargadito. Chilito picado. Cebollita picada. Unas gotitas de limón. Una pizca de sal. Orégano. Y afuera un pan tostado. Pan francés en rodajas. Tostadito en el comal.
5: Estamos muy cansados. Parece una carga pesada.
1: Una cucharada al menudo y una mordidita al panecito. Diría el doctor, dice, pues es que lo que te engordó no fue el menudo, pues fue el panecito, pues claro. Y el refrescote, de litro y medio. ¡Hola! Y el postrecito, la gloria de Linares. ¿Cómo no? Que el menudo engorda, ¿no? Pues que engordas con todo lo que te tragas, pues, oye. No, también, Mari, no, yo, pero yo no como pan. Pues no, pero te metes 7 tortillas de maíz. Pues es lo mismo, güey. ¡Vamos a volar! 50 años se cumplen de menudo. Y no específicamente el plato tradicional, sino el grupo.
4: Vas antojando, estás viendo que trae los indicios del colesterol y todo, hasta el tronco. Está antojando, hombre. Dígale.
1: No puedes.
6: No, compadre,
1: no, tranquilo.
6: Chopeadito, compadre.
1: No,
7: alguien dijo menudo, pero con pata, por favor. Bastante orégano, bastante cebolla, bastante chilito serrano picado.
1: Serrano, sí.
7: Salud.
1: Serrano, barbas tengas todo.
6: Fíjate que a mí no me gusta mucho el menudo, pero cuando como, lo acompaño con tortillas de maíz, con mayonesa.
1: ¡Hala, mano, hala!
4: Bueno fuera que me echara 7 tortillas con el menudo.
1: Te ponen 3, ¿eh?
8: Traca. Y de volar y volar. ¿Quiénes y quiénes volaríamos?
9: Alguien dijo menudo.
1: Menudo, güey.
2: Un menudo, don Luis. Ay, papá. No,
10: hombre, traca, buenos días. Yo también nada más están diciendo menudo.
1: No digan marcas porque luego los tengo que bloquear, ¿ok?
10: Traca, buenos días. Yo también nada más están diciendo menudo y que menudo. Y la verdad, pues no cené y ahorita con bastante hambre. Sin lonche al trabajo, si se antoja, un menudito, ¿cómo te caería?
1: No, hombre, me caería todo a dar, ¿cómo ves tú? Más o menos.
11: ¿Estás viendo las carnes que nos cargamos, compadre? Todavía nos antojas.
1: ¿Estás viendo cómo está el agua y no tincas?
12: Bueno, y de acompañar un menudo con una buena cerbatana, de esas del penacho, ¿quiénes y quiénes y a dónde iríamos?
1: Te digo, no. Dijo el doctor, dice, el menudo no es lo que engorda, es lo que te tragas alrededor del menudo. Pues claro, güey. Le metemos dulces a la piñata como si fuera el último día de la vida.
7: Deja tú, está la raza ahí con su platote de menudo grande, con pata y todo. Y una soda light para no ser tizas tan marranas.
1: Pues bueno, si son 50 años para los que batallaron con la calculadora, ahí está. No se muevan, regresamos. Son las 8:34. Vamos a regresar con... ¿Con qué? ¡Con Mega! con el Mega Trafical. Así que en este momento empiezo a recibir notas de audio al WhatsApp 818-0101-957 con el Mega Trafical. El Mega Trafical, ¿dónde hay Mega Trafical? ¿Dónde no hay Mega Trafical? A nuestro WhatsApp 818-0101-957. 818-0101-957. 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

dónde está el Mega Trafical presentado por Mega, los reporteros gratuitos. En este momento a reportarse. En este momento a reportarse. ¿Dónde está el Mega Trafical? ¿Dónde hay Mega Trafical? ¿Dónde no hay Mega Trafical? Si ven un choque, un semáforo descompuesto, un cierre vial, todo es muy importante para la raza que va saliendo de su casa o del trabajo y se va metiendo al tráfico. Es información valiosísima. Platícala a nuestro WhatsApp 818-0101-9578. 818-0101-9578.

0: puro caldito. Pues démelo.
1: Échele.
0: Es lo rico.
1: Es lo mero.
0: Y
1: bueno,
0: me venden el puro caldo. Ni me lo cobran.
1: Es gratis. El Mega Trafical.
2: Buenos días, Monterrey. Traca, traca.
1: El Mega Trafical, ¿dónde? Ahí se cortó.
3: Muy importante.
4: Traca, traca, traca, traca. Mega Trafical en Barragán, rumbo al centro de Monterrey.
1: ¡Saludos, Benito! ¿Dónde está el Mega Trafical presentado por Mega?
5: Traca, traca. Mega Trafical, aquí
1: Anone.
5: En Conchello, antes de llegar a Ruiz Cortines.
1: Ah, sí.
5: ¿Cómo quisiera que este tráfico fuera igual de rápido que el internet de Mega?
1: Y luego son dos carriles nada más y a vuelta de rueda.
6: Mega Trafical, traca, traca.
1: ¿Dónde?
6: A la altura de Zapatero, acá en Apodaca.
1: ¿Qué?
6: ¿Okay? De Apodaca a Guadalupe. En el único retorno que hay, pues voy a pegarle un trailer a un carro. Y ahí está tocado.
1: ¡No me digas eso!
6: En el único retorno que hay, me fue a pegarle un tráiler a un carro. ¡Oh!

0: especial presentado por Mega.
1: No, ¿y sabes cuál es el otro detalle, gordito? Que pues ni cómo irte por Miguel Alemán, está peor. Está horrible, por todos lados está.
0: Está gacho.
1: Desastroso el tráfico. Algo feo, algo bien. Algo bien. Desastroso, algo monstruoso.
0: Bien hecho.
1: Mi traca, traca, ¿y qué le vamos a hacer? Hay que aguantar.
0: Sí. Como quiera, ya hay mucho de Miguel Alemán que está libre, que ya está abierto.
2: Buenos días, Monterrey. Por la Colombia, pasando el interpuerto. Pasando el interpuerto sobre la carretera Colombia, rumbo a Salinas Victoria, obviamente.
0: Ok.
2: Está cerrado un carril. Una camioneta de transporte se salió hacia el monte ahí, nomás para que tengan mucha precaución, porque por ese trámite la receta agarra vuelo.
0: Ok.
2: Saludos a la señora Rosy, de su admirador 1543. Y Mega es más, con Mega. Mega vive todo el mundial.
0: ¡Sí, señor! ¡La Mega es más!
3: A mí casi no me gusta el menudo, pero si le echas camaroncitos, no, hombre, otro pedo.
0: De los chiquitos, cruditos y así, ¿o qué?
4: Pollito con chismecito. Sí, había el señor que estaba ahí en Boulevard Miguel haciendo el agujero. Le valió al señor, hombre. Digo, no creo que sea de municipio, pero ya hizo su agujero el señor.
0: Sí, sí.
4: Y dijo, no, aquí no, no me van a estar tapando. Claro, mi salida, pero como dijo la señora... O sales al bulevar, o sea, al matadero, en pocas palabras, al atropelladero, por no decir otra cosa, hombre.
0: Mejor. Primero, sí.
4: ¿Quién sabe qué le ha pasado al señor? Pero él quitó su pedazo ese.
0: Yo paso por aquí, con permiso. ¿Dónde está el Mega Trafical presentado por Mega?
5: Oye, pásame la ubi donde te regalan el caldito. Sí, porque no como panza, ni pata.
0: Ah, puro caldito.
5: Con su cilantrito, cebollita. Ay, bien,
0: gratis, perro.
6: Trafical en tu corazón, traca, traca. Chiqui baby.
0: Tu abuelita, güey.
7: Traca, traca. Mega Trafical.
0: No digas eso.
7: Con la voz del vato ese del zapatero.
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7: Traca, traca. Trafical, la. Avenida Barragán. Muévanse como Mega, rápido, rápido, rápido.
0: Rápido. Como Mega, rápido. ¿Dónde está el Mega Trafical presentado por Mega?
8: Mega Internet de alta velocidad informa. Mega Internet de alta velocidad informa.
0: ¿Qué fue?
8: La avenida Sendero, rumbo a la Aurora, está muy libre. La Aurora también, a esta hora ya está más tranquilo. Por eso no me voy por Barragán, porque siempre está hasta el chonguis. Mega Internet de alta velocidad informó su amigo Anito.
0: Gracias, Anito, un abrazo. El Mega Trafical presentado por Mega.
9: Buenos días, Monterrey.
0: Buenos días.
9: Traca, traca. Está el tráfico en Eloy Cavazos, cruce con Pablo Olivas.
0: Ok.
9: Dos choques.
0: Ra, ra, ra.
9: Ya no vengan, ya somos muchos.
0: Ya.

0: bien harto el compa, ya no vengan, ya güey, ya güey.
1: No sería Lalo, quinta rueda, ese que chocó ahí en Apodaca. Qué bárbaro, ese Lalo anda muy distraído.
0: ¡Agárralo, güey! El Mega Trafical presentado por Mega.
2: Buenos días, Copetra, Cataracta.
0: Buenos días.
3: Acá por los Leones. Se puso sabroso, algo bien hecho. Un trafical, pero bien hecho, compadre. Aquí no hay fallas. Y ayer con la lluvicita, ¿cómo nos fue? ¿Dónde me dejaste a mi amor platónico?
0: Sácame el chisme.
4: Sí, güey, pues como tú agarras del centro Guadalupe al centro Monterrey, nomás 2-3 cuadras. Dile a los que van hasta allá esta pesquería.
5: Hombre, te diste como aquel. Paciencia y más paciencia.
0: No, he hecho varias vueltas por Miguel Alemán y está muy abierto, güey. Como estaba, que era un carril de ida y uno de vuelta, está muy abierto. Hay todavía cierres, claro que hay cierres, güey.
6: Y maldita traca, mega tráfica, la por dos en Avenida Acapulco hacia Miguel Alemán. Y sobre Miguel Alemán, a partir de cervecería hasta Citadel. A vuelta de rueda, pero bien tranquilo. Buen día, bendiciones. Dale,
0: saludos, manito. 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
16: ¡Sí! ¡Sí se puede!
17: No hay tráfico acá en Barragán hacia Escobedo. Oye, mándale saludos a ese Anito que me da más información.
18: Siendo cambiando el sándwich por un menudo. Ay, qué rico, con mucho limón. Ay, una tortilla así como que tatemadita. Ay, no, qué
10: rico. 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
1: Diviértete escuchando. Buenos días.

0: traca, traca.
1: Buenos días.
0: Aclárame una cosa. ¿Dijeron menudo?
1: ¿Alguien dijo
0: porque
1: menudo?
0: Yo entendí pozole. Te engañé. Entendí otra cosa, pero bueno. Saluditos, chiquitín. Petacón.
1: Saludos, gordito.
0: Excelente martes. Bye, bye.
1: Saludos. Buenísimos días.
2: Oye, traca, traca. Ese del zapatero Guinalá. Pon el audio en por dos porque me estaba durmiendo. Está peor que el tráfico.
1: Le faltaba mega, ¿verdad? Le faltaba mega. Son las 9:07. Esta es la tercera hora de Buenos Días, Monterrey.
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1: Nuestro WhatsApp, 818-0101-957. Está funcionando, 818-0101-957. Buenos Días, Monterrey, gordita. ¿Dónde estás y qué tienes de información? Adelante, véngase, bañado.
4: 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Vamos contigo a la cabina a través de La Sabrosita.
1: Gracias, gordita, regresamos. Son las 9:10. Aquí les presento este rolón del recodo. Se llama Tus Palabras.

0: regresamos a Buenos Días Monterrey.
1: Soy el del tráiler que chocó aquí en el retorno de Miguel Alemán, aquí por Zapatero.
0: En el último retorno.
1: Oye, pues es que se me atravesó el carro.
0: Y luego,
1: no lo vi.
0: Que la chistosa es
1: yo
0: este.
1: No tengo la culpa que regalen licencias. Sin vueltas, hombre. Bueno, ¿y dónde vamos a ir al menudo? ¿Qué? ¿De aquí que venga el tránsito?
0: ¡Resuélveme el choque, tú!
2: ¡Buenos días, Imeldita! Y mi traca, traca, yo.
0: ¡A la vida!
2: ¡Mega tráfico, Lalal! Avenida 2 de octubre, la carretera Saltillo a Monterrey, desde Barbas el choque de García. ¡Hasta la puerta por choque! ¡Rojo el camino! ¡Saludos!
3: ¡Traca, traca, traca, traca! ¡Mega trafical! Acá en Colón, de Guadalupe hacia Monterrey, acá por la estación Fierro. ¡Siéntate! ¡Ay, también fue el tráfico!
4: ¡Siéntate!
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13: Traca, traca, traca, buenos días.
0: Buenos días.
13: Les saludo a tu amigo el Ricky Taxi. Vénganse a Locolandia. Acá no hay mega trafical, no hay ni gente, hombre.
0: No hay ni gente, dice.
14: Traca, traca, traca, traca, traca, traca. Buenos días a todos.
0: Buenos días.
14: Aquí elaborando quién nos sale aquí por la idea, tú, traca, traca. Un saludazo de parte del Dani Muñoz.
0: Hola, Jani.
14: Saludos, traca, traca.
0: Saludos, gordo. Y aprovecho para que me estén almorzando.
15: Traca, traca, buenos días.
0: Buenos días.
15: Mega trafical. Yo soy el del choque, a mí me chocó el tráiler aquí en el retorno. Estoy escuchando el radio en lo que llegue el seguro.
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6: 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Nos vamos a cabina. Yo me quedo conectada en el Facebook de La Sabrosita. Regreso.
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9: Son las 9:25. Estos Buenos Días, Monterrey. El plan, mi amor, tú vas a extrañar.

0: con chismecito en este momento, raza.
1: Buenos días, mi gordito de oro. Oye, mi tracatraca, compláceme ahora sí con una canción. Nunca me complaces, hombre. Siempre me tiras al león. Se llama Qué Sacrificio, de la banda Maguey. Nomás pónmela y no te molesto más. Te mando un abrazo bien fuerte, con buena vibra.
0: Ahí va para allá.
1: Cuídate y aquí estamos a la orden.
0: Ahí va para allá.
2: Tracatraca, buenos días.
0: Buenos días.
2: Yo soy el del seguro, que iba el del choque, del carro y del tráiler.
0: ¿Qué fue?
2: Y me estoy echando unos taquitos. Ahorita en un ratito llego para que me aguante.
0: En este momento recibimos notas de audio para Pollito con Chismecito. Imagínense que estamos sentados en el Pollo Loco y Meldita, usted y yo chismeando.
2: Tracatraca. Soy el tránsito que va a atender el choque del tráiler y el carro. Pero me estoy echando un menudo. Ahorita voy por la mordida del tráiler.
0: Pollito con Chismecito regresando. Pollito con Chismecito presentado por mis amigos del Pollo Loco. Sáquese el chismecito. Nota de audio 818-0101-9597.
3: Imelda,
4: buenos días.
3: Ya sabía el Bober. Que se iba a caer el cielo el fin de semana, por eso invito a todos.
4: Contéstele a tu señora, tú.
3: Imelda, traca, buen día. Ya sabía el Bober. Que se iba a caer el cielo el fin de semana, por eso invito a todos.
4: Uno, va. Dos. Tres.
3: Ya le había dicho. Imelda, traca, buen día. Ya sabía el Bober. Que se iba a caer el cielo el fin de semana, por eso invito a todos.
0: Regresamos a Pollito con Chismecito, presentado por mis amigos del Pollo Loco.

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1: Imelda, traca, buen día. Ya sabía el gober que se iba a caer el cielo el fin de semana, por eso invitó a todos. Ya sabía, ya le había dicho a mi padre.

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2: Vamos contigo, gordita. Son las 9:38. Adelante.

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18: Gracias en la cabina de La Sabrosita. Buenos días, Monterrey. 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Vámonos a la cabina. ¿Quieres saber cómo te puedes llevar una pantalla comprándote un asador? Eso lo sabrás más adelante. 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

0: Y en este momento nos vamos al pollito con chismecito, presentado por mis amigos del Pollo Loco. 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Nos vamos a pollito con chismecito en este momento. Al 818-01-01957. ¡Pollito con chismecito!
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2: Buenos días, traca traca y Meldita.
0: Buenos días.
2: Ahí ando mala de la garganta, por eso me salió un gallo. Hoy no hay pollito con chismecito.
0: A ver.
2: Para pasarles que vengo aquí por Miguel de la Madrid, donde te mandaron a poner la barda de block.
0: Dale,
2: para
0: está.
2: Que no se vieran las casas que están aquí. Y está una señora, o un señor, no alcancé a ver bien qué era, quitando un pedazo de barda. O sea, ya tumbó un pedazo de barda y ya está cogiendo los escombros. Yo pienso que es para tener un paso, porque pues está todo bardeado, pero pues
0: no pueden salir,
2: pasada
0: a lo mejor
2: para acá, pues vienen al directo al atropello. Buenos días, saludos.
0: Buenos días, gracias. Pollito con chismecito.
3: Pollito con chismecito. Sí, había el señor que estaba ahí en Boulevard Miguel haciendo el agujero. Le valió al señor, hombre. Digo, no creo que sea de municipio, pero ya hizo su agujero el señor. Y dijo, no, aquí no me van a estar tapando mi entrada o mi salida. Pero como dijo la señora, pues sales al bulevar,
0: al matadero,
3: en pocas palabras, al atropelladero, por no decir otra cosa, hombre, mejor.
0: Sí, pues sí.
3: ¿Quién sabe qué le ha pasado al señor? Pero él quitó su pedazo, ¿eh?
0: ¡Pollito con chismecito!
4: Pollito con chismecito, chicos. Hace 3 años, en agosto, mi primo cayó en cama. Y pues total, su hija vive atrás de mi casa. Y, oiga, prima, ayúdame y apóyame, dígale a mis tíos y una rifa, un apoyo. Ahí estamos. Pues desgraciadamente mi primo falleció. ¿Y qué creen? Que hay, el domingo se festejó esa chava a 2 casas de donde vivo, en una mini quinta.
0: Ajá.
4: ¿Y te invitaron traca traca? Pues no, a mí no. Tampoco. Pollito con chismecito, solo quería que estuviéramos apoyándolo en el dolor, más no en sus alegrías.
0: Exactamente. Exactamente. Pollito con chismecito.
5: Sí, es mi papá el que anda quitando aquí la barda, anda haciendo una agujera, tiene mucho calor, por eso anda quitando aquí la barda, para que le entre aire.
0: Hombre. Chismecito.
6: Pollito con chismecito. Yo soy el que bañé ayer, al que traía la ventana abierta. Buenos días.
0: Pollito con chismecito.
7: Te digo, la raza como es. El señor tomando el pedazo de barda y yo queriendo poner una barda en la casa y no puedo.
0: Pollito con chismecito.
8: Buenos días, traca traca y Melda. Y dicen que todavía le sigue vibrando el celular.
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9: Traca traca. Pollito con chismecito, buenos días. Para avisarte que el día sábado fue el Pichis, el mamut, a la casa. Dijo que nomás iba un ratito, nomás iba a cenar.
0: Qué bueno.
9: Bueno, se fue hasta las 6 de la tarde, pero del domingo.
0: Hola.
9: Y ya no trabajó y ahorita ya no lo localiza. No sé.
0: Hola. Pollito con chismecito.
10: Buenos días, traca traca y Meldita. Oye, el vibrador, el tono del celular del señor, parece la Chilindrina, pero en silencio.

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1: Pollito con chismecito. Ese que le duró el celular trae un Alcatel. Todavía existen los Alcatel.
2: Yo no fui. Yo no fui.
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0: ¡Vámonos con Imelita que está en control remoto! ¡Adelante, gordita!
4: Gracias. 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
4: Se quedan con la carabina del monstruo. Que tengan un martes excelente. Que tengan un martes rico. 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Gracias. Bye bye.
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4: ¡Buenos días! ¡Súbele! Este sentimiento me dio.
5: Ya.
4: Así iniciamos. Aquí está Pesado. Bueno, no está aquí. No está aquí. Está su canción. Se llama ¿Quién te enseñó a amar de esa manera tan especial? ¿Quién? 10:05. Yo escucho al monstruo.

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1: Bueno, más que cumbió. Muy buenos días. Buenos días, buongiorno por la mattina. Tú te leyendo que parla italiano, ragazzo. Ya no le voy a decir nada porque dijo que me faltaba mucha voz. Y le dijo cosas a mi mamá.
2: A bailar el sonsonete, muchachas.
1: Fíjate que no sé por qué rayos hoy, bendito Dios, abrí mis ojos. Abro mis ojos y con el control abro las cortinas, porque jalan con un control remoto mis cortinas. ¿Cuál es una L? Es, sí, una L. En la esquina de mi cuarto, pues son dos paredes así pegadas. Es una L, se abren las dos puertas. Ventanas, que son corredizas, la cual dan a... Lo que, ¿para qué les digo si no conocen para Santiago? Entonces me levanto, tomo mi bata, una bata hermosa que tengo que compré en Europa, porque yo duermo como Dios me trajo al mundo. Y cuando me pongo la bata, volteo a ver todo lo que es la sierra. Y estaba viendo la alberca, que estaba un poco sucia de la casa. Por las lluvias se ensucia la alberca. Y en mi mente sonó esta canción.
2: A bailar el sonsonete.
1: Pero en mi mente sola, güey, dije, ¿por qué pasan esas cosas?
2: Todo el mundo a divertirse,
1: o sea, alguna vez la escuché, pero que yo la escuché así todo el tiempo, no. Dije, ¿por qué habrá sonado? ¿Quién sabe por qué el cerebro quería que escuchara esa canción?
2: A bailar el sonsonete.
1: Sonsonete no es cuando dices, no tienes un sonsonete para limpiarme los oídos.
2: Todo el mundo a divertirse.
1: Son oídos, ¿eh? No orejas, porque hay mucho naquito que dice, las orejas las traes. Es, no, es oídos. Los oídos. Buenos días. Qué raro. Qué sueño raro han tenido, que se pueda contar, ¿verdad? Igual y yo les puedo decir, porque yo... estudié la, pues, para el interpretar sueños, aunque no lo crean. No, en serio, yo sé lo de los sueños. Dígame qué soñó y yo le puedo decir.
3: Y hasta lo invita a pistear a su casa.
1: Sí, a bailar.
4: Vamos, ese es Cotonete. Ah, es mi motrovecito, ahí, por favor.
1: Ahí te va el motrovecito.
5: Ese es Cotonete, Milton, Cotonete. Que sonsonete no es cuando dicen, hoy nomás, se escucha el saxofón y el sonsonete.
1: Sí, sí es. ¡Vete, güey! ¡Vete! No me vuelvas a mandar un audio. No vuelvas. Si no sabes cómo jugamos, no lo hagas.
4: Esos son cotonetes, imbécil.
1: A bailar el sonsonete, muchacho. Lo mismo que dijo la canción, otro estúpido cotonete, que no sabe, güey.
6: Cotonete, barbas tenga.
7: Ese es cotonete, cotonete, imbécil.
8: Ese es cotonete, viejito.
9: Buenos días, monstruo.
1: Buenos días.
9: Esperemos que bien. El sueño raro que he tenido, bueno, es raro, es hermoso. He soñado contigo, bebé, que fue ahí.
1: Ah, muchas gracias.
9: En la radio, exponiendo algún tema o algo, pero he estado contigo, sí, mi amor.
1: Pero bueno, eso quiere decir que nunca. Eso quiere decir que nunca va a pasar.
10: Monstruo, yo soñé con las pechugas de la baby.
1: ¿De quién?
11: Monstruo, yo lo que he soñado más raro es de que me caigo de un edificio, monstruo, pero voy cayendo y no tiene un fin, ya nada más me levanto bien cabreado. Tú,
1: bueno,
11: monstruo.
1: Ahí hay dos cosas, compadre, que pon atención, güey, esto es verdad, ¿eh? Cuando tú sueñas que te caes de un edificio, que no llega al fondo, que te vas a caer y muchas veces, pues la mayor parte de las veces te despiertas asustado, ¿no? Te caes de un edificio a un pozo, a un vacío, ¿no? Eso quiere decir, güey, que tu cuerpo está tan relajado. Muy probablemente has estado muy, muy cansado o muy preocupado por algo, güey. Entonces ponme música así de que voy a decir sueños, por favor. Ponme música de sueño, por favor. Espérame tantito, déjame buscar música de... Yo solo me opero, nomás que o hablo o escribo. No puedo hacer las dos cosas al mismo tiempo. Ponme música así de sueños.
12: Duerme.
1: No era, o sea, música para interpretar sueños, pero no de cuna, idiota. Ahí va. Lo que tú soñaste, el que te caes así en un pozo así feo y no hay fondo. Te despiertas es porque probablemente tú estás muy cansado. Traes preocupaciones, muchas preocupaciones. Al momento de dormir, caes tan cansado que tu cuerpo se relaja. Al momento de relajarse tu cuerpo, los latidos de tu corazón empiezan a ser más lentos. Cada vez más lentos. Y empiezas a caer en un momento de profunda agusticidad. Estás relajado, te relajas de más. Pero el cerebro dice algo anda mal. Este güey se me va a morir. El cerebro manda unas alertas al corazón para decirle, ¡Liviánate, güey! ¡Se nos muere este güey! ¡Ah, ok! Y ahí es cuando tú te despiertas y sientes ese vacío donde estás cayendo. Y fuera de eso, pues la interpretación, hay dos, la que te acabo de decir, pues es la que es una lógica, ¿no? Pero la interpretación de tu sueño son problemas, son angustias y tristezas las que van a llegar a ti. Entonces tú checa lo de los dos lados, o sea, o si has andado cansado o vienen tristezas para que te pongas abusado, ¿ok? Gracias. Vámonos con otra interpretación de sueño. Después de esto vamos con los horóscopos y el clima.
0: John Milton. Digo, Milton.
1: Mande.
0: Sí, los sueños ya me estoy durmiendo.
1: La risita no, güey. Recuerden otra vez, no es buenos días, Monterrey. Aquí el chiste lo hago yo. Ya escuché varios de que en buenos días, Monterrey, es la mañana pasé y con el carro mojé a un vato. Ah, no, un vato puede hablar. Y es que la mañana pasó un vato y me mojó con el carro. Y luego empiezan a hablar ustedes. Sí, yo fui el que mojé. No, vieron un vato mojado. Yo fui. Aquí yo hago el show. Aquí yo no ocupo aquí estandoperos. Aquí yo hago el show. Entiendan eso. Porque no eres gracioso.
0: Hoy. John Milton. Digo, Milton.
6: Sí, los sueños ya. Ya me estoy durmiendo. Quita esa rola.
1: ¿Ves? Quieren el showcito. Si fuera buenos días, Monterrey, te lo hubiera festejado.
0: ¡Qué padre!
1: Pero no, yo aquí, yo quiero trabajar yo, ¿ok? Yo no ocupo de estandoperos.
5: Quedan como imbéciles, Milton. Como ahorita que se pone un choque, no sé qué retorno, no sé qué. Yo soy el trailero y acá me está echando un menudo. Sí. Y luego el otro. Yo soy el del seguro, llegué por unos tacos.
1: Sí, ahí, quieren hacer el showcito.
5: Todos aquí, payasos, todos ridículos.
1: ¿Quién ocupo eso? Yo. Yo solo puedo. Son las 10:16. La morrita, el Javi, Karim León.

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0: feo se oyó eso.
1: Salvaje.

0: ¿Quién anda ahí? ¿Quién anda ahí? ¿Qué pasó? Bueno.
1: Oye, monstruo, entonces vas a estar corriendo en chiquichort y top como la vez pasada para ir a verte.
2: Hola, monstruo. Buenos días, precioso. Yo soñé con un negro. ¿Qué significa ese sueño, mi rey?
3: Monstruo, si estuvieran en Buenos Días Monterrey, le hubieran dicho, ¡está bonito, güey!
4: Buenos días, monstruo. Mis sueños raros, en los dos embarazos de mi esposa, yo soñé que eran niños y le atiné.
0: Qué bueno.
4: Llevo 4 embarazos de mis cuñadas y a los 4 les he atinado que es niño o niña y hasta ahorita no le he fallado.
0: Lo que no has atinado es que los hijos de tu señora no son tuyos. Que no atinaste.
5: En el programa anterior hubiera sido, ¡eh, John Milton! ¡Ja, ja, ja, ja! No le vayan a decir nada a John Milton.
6: Oye, monstruo, ¿cómo van? Ya no más falta que te marque un vato que te diga el Milton Heladas.
0: Bien viejo el chiste, bien viejo el chiste.
7: ¡Monstruo!
0: Wey. Viejo.
7: Se te extraña, monstruo.
0: Estoy a punto de renunciar, güey. Estoy a punto de renunciar ya, güey.
8: Monstruo, buenos días. Yo duermo tan profundo por cansancio, porque pues sí trabajo mucho. Y hay veces que me despierto como si sacaras un pescado del agua. Así brinco en paralelo, en vertical, perdón. Y después
0: el mal del pescado.
8: Así a mi novia y me dice que esas son descargas eléctricas. Dice, sí, porque sientes que tu cuerpo se va. Entonces tu mente le inyecta a tu cerebro la electricidad, por así decirlo.
0: Es lo que había dicho
8: pero
0: hace rato.
8: Yo, de una manera dicho. Excesiva,
0: brinco. Sí, se acuerdan.
8: Yo no encontraba respuesta a eso. Digo, ¿por qué brinco? Yo decía, se me sube el muerto, ok, no, ya, hasta que ella me explicó eso. Y pues creo que eso es más creíble.
9: Buenos días, monstruocho. Imagínate que voy a soñar cuando me avientes tus bendiciones. Ay, pa.
7: Sí, monstruo, nada más te puedo decir chistes. Nada más los chistes tuyos están buenos.
0: Sí, nada más los míos.
10: Monstruo, buenos días. Yo soñé,
0: y
10: de
0: si
10: verdad,
0: quieres, si no,
10: que
0: cámbiale,
10: me abducían los extraterrestres.
0: Qué chido,
10: güey.
0: Fue
10: una pesadilla horrible. Pero bueno, ¿qué significa?
0: Qué chido, ¿eh? Hubiera querido soñar eso. Imagínate soñar que te abducen los extraterrestres. Chulada. Bájale eso.
11: Tuve un sueño bien raro. Soñé que mi suegra me quería.
0: ¿A qué quieres que te quieran, güey? Entre menos veas esas familias que no son tuyas, mejor.
12: Monstruo, Sonsonete no es la llave prohibida de la lucha libre.
0: A ver, otra vez, ¿cómo?
12: Monstruo, Sonsonete no es la llave prohibida de la lucha libre.
0: Ese es Martimete, güey. Señor, ¿qué dijo de los extraterrestres? Pues es que depende mucho del contexto. Fíjate que los sueños van dependiendo mucho del contexto de cómo lo hayas soñado. No sé cómo estuvo ahí lo de tu sueño con Catalocico. El que te hayan abducido, si fue de una forma fea, fue de día, fue de noche, pero sí lo que te puedo decir, así nada más, así por encimita, es que es una sensación de falta de control, compadre, o que vienen cambios importantes a tu vida. O sea, si tú no sientes que a lo mejor ahorita no tienes el control de algo, por eso pudiste haber soñado con eso, o que vienen cambios a tu vida muy importantes. Soy el monstruo Mohamed. Los quiero mucho. Los quiero ver triunfar. ¡Qué tonto he sido! 10:32.
13: Olvidé las reglas y lo que dijimos.
0: Esto no es una sección, nada más estamos hablando de los sueños porque un güey dijo hace rato, pero no es sección, güey.

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1: 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Nuestra red de infiltrados informa que dicen los infiltrados que las denuncias por actos de corrupción en contra de corporaciones policíacas municipales y estatales se resuelven mediante procesos abreviados donde se reparan los daños. El fiscal anticorrupción, Javier Garza y Garza, informó que durante 2025 se recibieron 1.264 denuncias y ya se solucionó el 66% de los casos a través de la conciliación, sin un castigo para los elementos corruptos. Para especialistas en el tema debe revisarse la ley porque, aunque contempla este tipo de arreglos, manda una señal confusa y contradictoria para la sociedad, y da manga ancha a los policías que mancharon su placa.
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ayer, creo que en todos los partidos del Mundial que se jugaron ayer, empataron, ¿verdad? Creo que fueron todos. Estaba viendo, hay selecciones, por ejemplo, de Cabo Verde. Cabo Verde no es como le dicen a tu abuelito, al señor bien Cabo Verde. Hay selecciones donde los jugadores son futbolistas de medio tiempo. De medio tiempo, o sea, tienen su chamba y ser futbolista es porque pues no se conseguían más. Cabo Verde tiene por ahí a un jugador que es electricista.

0: de los demás, pero uno de ellos es electricista. No tiene nada de malo. Gana mucho más como electricista que como futbolista. Y muy probablemente no le dé nada, nada más la emoción de haber salido pues de Cabo Verde, ¿no? Y ir a jugar un mundial. Ahí es donde te das cuenta de que están chiflados. Muchos futbolistas. España, ¿cuántos millones no había en todo ese cuadro que traen de jugadores? ¿Cuántos millones no hay ahí? Que con un solo, a lo mejor con un solo jugador de España le puedes pagar a todos los de Cabo Verde. Y están mostrando más fútbol. Equipos, pues que no son tan conocidos. Países en los cuales, pues, están batallando económicamente. Y ahí es cuando se les ve el coraje. Eso deberían de hacer en los clubs de aquí de México. No traerse güeyes para ganar tanto dinero. Agarra la racita, hombre, que trae ganas de trabajar. Y otra cosa sería raza que quiera jugar fútbol. Igual los locutores también. No sé usted si sabía eso o no. Si tiene más información, dígamela. ¿Qué piensa? Es que siempre es así, güey. Cuando vas a hacer algo, tienes que hacerlo con hambre. Si no, no funciona. Algún negocio, alguna cosa que te guste. Y estos chavos lo hicieron. Bueno, ni tan chavos. Creo que el portero de Cabo Verde tiene ya 40 años. Pues lo que hay. Y se la rifó el portero, buenísimo.
1: A eso se le llama tener hambre a la gente de Cabo Verde, mi querido monstruo.
0: También nosotros, güey, en Apodaca, en Escobedo, también tenemos hambre.
1: La muestra está en que nuestros jugadores sí están bien chiflados, bien pagados y bien comidos.
0: Exacto, no les
1: y
0: falta
1: mira
0: nada.
1: Cómo juegan.
0: ¿Okay? No les falta nada.
1: Imagínate, te ofrecen un jale donde te paguen 10 mil bolas a la semana de
0: no,
1: albañil.
0: No voy.
1: Hombre.
0: Yo no lo
1: llegas
0: agarro.
1: A las 6 a barrer y trapear la oficina del Inge y a ponerle su café y sus taquitos de harina.
0: No, ¿sí 10 mil?
1: No, monstruo.
0: No, yo 10 mil pesos a la semana no los agarro, güey. No los agarro. Pero sí. Pues sí que es un negocio, güey, al final de cuentas. Pero me gustaría a mí ver futbolistas, canteranos, chavos que digan, oye, pues los Tigres, las Chivas, el América, el equipo que quieras, güey. Contrató a un chavo que jugaba muy bien aquí, lo encontraron en las calles, güey, jugando fútbol. Y le cambiaron la vida, güey. Y es, quiero jugar fútbol, es mi sueño. Pero no. Buscan jugadores bonitos que vendan playeras, gorras, termos, imagen. Y no agarran. Yo creo que el único así que recuerdo que tengo yo, pues antes todavía había más, por ejemplo, el Cuau. Cuauhtémoc Blanco, pues sí, fue así, güey, de barrio. Buenísimo. Pero ya no hay. Todos se quieren traer jugadores bonitos, que tengan nombre. Y hay muchos, compadre. Hay mucha gente que es buenísima para el fútbol. ¿Cuánta gente no conoces tú que dices, este vato juega con ganas al fútbol? Pero pues hizo el esfuerzo, nunca lo escogieron. A lo mejor esto fue a hacer pruebas a algún equipo de fútbol, no lo escogieron. Y ahora trabaja en otra cosa, ¿no? Pues qué desperdicio, podría estar en un equipo, güey, de primera. Pero pues ahora los quieren bonitos y que tengan nombre. Es triste, ¿eh? Muy triste. Y ojalá que quede campeón un equipo de esos, de los que no son tan reconocidos, un equipo de un país que esté pasando algo difícil. Que volteemos a verlos. Hay que ir a Cabo Verde. ¿Qué hay en Cabo Verde?
2: Hola,
0: muy pequeño,
2: días,
0: lo que sé que es muy pequeño.
2: O sea, ¿por qué los clubes de aquí de México contratan extranjeros gastando miles de euros, miles de dólares? Por ejemplo, teniéndose un Sergio Ramos, un Sergio Canales, ¿por qué no agarrar a los chavos nuevos de las fuerzas básicas? Chavos que traen hambre, chavos que quieren jugar. No los pelan, ahí los tienen en un lado a los chavos. Por traerse un Sergio Canales, por traerse un Sergio Ramos, que le cuesta caro a la directiva. Es la nómina más alta. Y mira, Rayados, no hacen nada. Nada, no han podido dar un campeonato al estadio.
0: Yo sinceramente hace mucho que dejé de seguir el fútbol. Muchos, muchos, muchos años. Desde que vi algo ahí, que no puedo decir, ¿verdad? Muy lamentable. Y dije, ya no voy. Ahí se ven. Ahí, les pregunto a ustedes, te les digo, dejé de seguir el fútbol. A veces voy y lo veo cuando hay un clásico o ahorita en el Mundial. Pongo a ver ahí un partido. Pero había un chavo, creo que jugaba en Tigres, que llegó en una camioneta de su papá, una camioneta ya viejita. ¿Qué pasó con él? ¿Alguien sabe? Que él sí lo habían elegido, ¿no? De ahí de las... de

0: la cantera, de las fuerzas básicas o no?
1: Monstruo. Que me diga. Tenía un camarada, ¿verdad? Que era buenísimo el vato, ¿verdad? Para jugar fútbol, mi respeto, ¿verdad? Tengo varios, ¿verdad? Pero ese vato era buenísimo. Yo soy bueno, él era buenísimo, tuve un monstruo. Y por dinero no pudo estar en un equipo de la primera, ¿verdad?
0: Ajá.
1: Y hablando profesionalmente, pues ya no hay un Ronaldinho Gaúcho, un Cuauhtémoc Blanco. O sea, ya no hay nadie de eso, tú, monstruo. Por eso ya los juegos de la selección o el mundial se ve muy, muy pedorro. Saludos, monstruo.
0: Te voy a sacar del aire si me vuelves a decir algo así. Es triste, güey. Se ve frío. No se ve, los jugadores no se ve que le pongan corazón, alma, güey. Porque no les gusta. Porque los que están ahí están pensando en irse, que les manden a hablar de otro lado. No hay alguien que veas que le ponga el corazón como en los juegos de hace años. Te digo, por eso dejé de seguirlo, güey. Ya sentía muy frío todo, güey.
2: Ese monstruo, buen día.
0: ¿Qué onda, güey?
2: ¿Qué dices? El de la camioneta viejita, es el Chicha Sánchez. Sí, ese chavo todavía anda ahí con los Tigres.
3: ¿Quieres que le ponga el corazón como?
0: ¿Y cómo le ha ido? ¿Qué? ¿Sí lo dejan jugar o no?
4: El espiricueta, monstruo, el espiricueta de familia humilde y su papá vendiendo tortas ahí en el...
0: ¿Qué? ¿En qué?
4: Sí, ahí en las empresas, ahí en Escobedo y todo eso. Y pues creo que en las Olimpiadas el morro sí traía y... Pues cuenta la leyenda que le pedían dinero para debutarlo acá en Tigres.
0: Pues hay muchas cosas, compadre. Te digo, yo dejé de me dejó interesar así el fútbol. De que vi algo que no les puedo decir, ¿verdad? Pero que nada, ya no quiero saber nada. Ya no voy a gastar yo. Yo creo que si van esos chavitos, a lo mejor es por el miedo, ¿no? Tengo que traer a alguien de nombre para poder seguir vendiendo boletos. Pero yo creo que si agarras a alguien local, la raza lo vamos a ir a apoyar. Oye, usted, este chavito, este otro son de aquí, pues vamos a que salga, güey, adelante. Pero ya no se ve. Y sobre todo con la cantidad enorme de lana que se gastan, que no es mía, ¿verdad? Pero también uno se gasta en el estadio.
5: ¿Qué onda, monstruo? Ahorita que dices que no tienen pasión ni nada. Cuando metió gol Jiménez, como que hasta el vato lloró de mentiras, así como para que la gente sintiera, como que le sintiera algo, no sé, cuando metió el gol, porque no. Lloró de veras el güey.
0: No. Es que su era algo que se le había prometido a su papá, algo así, y por la bronca que había tenido, algo así, ¿no? Pues no sé, pero no, sí lloró, güey. Sí lloró.
6: Si vas a decir algo, dilo. Sí. No estés abriendo ahí la bocota diciendo, ay, es que. Sácalo, dile.
0: No puedo decir, güey. Yo convivo con gente que tú no puedes. Y hay cosas que no podemos decir. Seas estúpido. ¿Tú qué puedes decir? No sabes nada. No puedo. Hay muchas cosas oscuras, qué sé yo.
7: El Raúl Jiménez lloró, pero porque le caló el sol cuando volteó para arriba.
0: Seis minutos y las 11 de la mañana. 6:11. Los miércoles.
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0: La firma se llama Cosas de Piedra. ¿Para qué presentarla? Ya la conocemos todos, hombre, esa canción. Hoy estamos bien contentos de tener visitas. En la cabina está con nosotros Jennifer de Única. ¿Cómo estás, Jennifer?
1: Muy bien, muy feliz de estar aquí.
0: Oye, cuéntanos, van a tener un evento muy importante como todos los que hacen en Única, pero esta vez, pues, para superarse, para la gente que es emprendedora, para la gente que quiere aprender más y salir adelante.
1: Sí, sí, sí. Pues llega por primera vez el TEDx Única a Monterrey, okay, que es este próximo 18 de junio a las 4 de la tarde. Aquí van a vivir un evento lleno de historias inspiradoras, salud mental, emprendimiento, medio ambiente y superación personal.
0: O sea, es este jueves 18 este jueves. De junio, ya casi, casi. Está muy chido, viene gente que, pues bueno, va a estar ahí dando su plática, sus experiencias, lo que han vivido.
1: Sí, sí, sí, de hecho que ya estamos casi completando los boletos. Ajá. Todavía siguen disponibles, pero ya son los últimos boletos y los pueden comprar en www.ticketopolis.com/TEDxUnica.
0: Perfecto, ¿quién va a estar ahí? ¿Quién van a ser los speakers?
1: Mira, te voy a decir uno que otro, pero una es Marcela Mistral, Alejandro Puyol, Alfonso Molina, Selene Martínez, Jimena Bustos y Larisa Mireles.
0: Perfecto. Si quiero estar ahí, pues bueno, hay que comprar el boleto.
1: Sí, sí,
0: y
1: sí.
0: Hay que hacerlo ya porque quedan muy pocos. Estás, no lo veas como un gasto, estás invirtiendo en algo para que te va a servir, sí, para toda tu vida. Es algo que te sirve para toda tu vida. Y que se lo vas a compartir, pues, a los tuyos también, ¿no?
1: Sí, sí, sí. Que de hecho, pues, tenemos muy buenos speakers que todos tienen historias inspiradoras.
0: Claro.
1: Todos nos van a dar pláticas muy dinámicas que, pues, están enfocadas en el impacto social y humano.
0: Perfecto. Es este jueves 18 de junio en Única. ¿Dónde está Única?
1: Estamos ubicados en Mariano Matamoros 552 Poniente, en el centro de Monterrey.
0: Muy bien, va a ser, nos dijiste la hora,
1: a las 4 de la tarde.
0: A las 4 de la tarde este jueves. Ahí hay estacionamiento, pero también pues te llevan todos los camiones, sí, Uber, sí, taxi, sí, y demás. Muy, te puedes, sí, agarrar un scooter también, sí, ahí, de todo. Vez, sí. ¿Algo más que quieras agregar, Jennifer?
1: Que los esperamos y que igual nos pueden seguir en redes sociales como @TEDx_Única.
0: Muy bien, ¿los boletos se compran?
1: Sí, se compran en www.ticketopolis.com/TEDxUnica.
0: Perfecto, ¿algún teléfono por si tienen alguna duda?
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0: Perfecto, gracias, Jennifer.
1: Sí,
0: gracias a toda la gente, gracias, de Única.

0: las invitadas. Hoy en las invitadas tenemos puras vallenatas.
1: Sí.
0: Puras vallenatitas. Como esa que escuchamos, está medio vallenatona, ¿verdad? 818-0101-957. ¿Qué canción quieres escuchar? Puras vallenatas en las invitadas con el monstruo. Yo escucho el monstruo de 10 a 1 en la sabrosita 95.7. Muy buenos días.

0: un feeling. Ya todas dicen lo mismo, güey. El feeling. La misma mamá.
1: Hoy Santa Claus. ¡Santa! ¡Santa! ¡Feliz Navidad!
2: Que se cae. 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

0: Hoy las invitadas son puras vallenatas. Hoy las invitadas son puras vallenatas.
1: Monstruo para las invitadas, eternamente junto a ti de Nelson Velázquez, compadre. Saludos.
0: Saludos para todos aquellos que andan dolidos, aquellos que andan dolidos o aquellas que andan dolidas, tristes, cabizbajas. Aquí está esto de Nelson Velázquez. Eternamente, eternamente junto.

0: Velázquez. 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

0: Buenos días, monstruo, para las invitadas ayer y hoy de la combinación vallenata en voz de Giancarlo Centeno, por favor.
1: Hoy las invitadas son puras de estas puras vallenatas. Giancarlo Centeno. Ayer y hoy. Qué bonito se oye esta versión, ¿eh? Qué bonito se oye. ¡Súbele a la sabrosita! Sabrosita, sabrosita, 95.7 con el monstruo de 10 a 1.

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0: Ahorita vamos a tener el karaoke sabroso, la sección más gustada por todo Nuevo León. Pero vamos a cerrar ya con las invitadas.
1: ¿Qué onda, Montro? Buenos días.
0: ¿Qué onda?
1: Las invitadas, puros vallenatos, 3 minutos, saluditos. Y cantas tú mejor esa, la de lástima.
0: Ahorita vamos a cantar. Ahorita vamos a cantar, ahorita tenemos el karaoke sabroso a las meras 12. Con esto cerramos las invitadas el día de hoy, que fueron puras vallenatas.

0: vámonos con el karaoke sabroso, la sección más esperada por mi abuelita y mi mamá, que dicen que canto bien bonito. Ya está, mi abuelita, ya está la mecedora. Mi abuelita. ¡Vámonos! ¡Bravo! ¡Bravo! ¡Bravo! Don José Luis Beltrán, adelante, don José Luis Beltrán.
1: Muchas gracias, gracias por el apoyo que siempre le ha brindado la música.
0: ¡Bravo!
1: ¡Bravo! ¡Bravo! ¡Bravo! ¡Bravo! ¡Bravo! ¡Bravo! ¡Bravo! ¡Bravo! ¡Bravo! ¡Bravo! ¡Bravo! ¡Bravo! ¡Bravo! ¡Bravo! ¡Bravo! ¡Bravo! ¡Bravo!
0: ¡Bravo!
1: ¡Bravo! ¡Bravo! ¡Bravo!

cantando bonito y sabroso, al mismo estilo, a lo que la gente quiere bailar.

0: ¿por qué estás diciendo caliente, güey?
1: Que se iba la canción.
0: Pero ¿cuántas canciones? A ver, espérame. A ver, ¿cuántas canciones existen en el mundo?
1: No, pues no sé, un chorro.
0: Bueno, y de todas las canciones que hay, ¿no pudiste agarrar una que no diga caliente?
1: Pues es que es la que estaba ahí, la agarré.
0: ¡Por eso, Gerardo! ¡No has hablado con ese güey!
1: Sí, mano, pero no, me hace caso. ¡Cantemos!

mañanita que se fue, hombre. La mañanita. ¡Huracán torta! Por más que meto goles, no me ha hablado para decirme, güey, te invito a comer. La mañanita.

0: Ya, ya. Se acabó. ¿Qué pasó? ¿Qué?
1: Buenas tardes, monstruo.
0: Buenas tardes. Cuéntanos
1: algo, por favor, de Juan Gabriel al estilo de monstruo Gabriel.
2: Yo escuché mi voz interna.
3: No se dice, ando caliente, monstruo.
4: Monstruo, apenas. Hola. Cantes la de Morena Mía, de Miguel Bosé.
0: Pero quédense todos en los cinco, déjame escuchar la
4: señorita. Un besito, por favor.
0: Déjame escuchar la señorita.
4: Monstruo, apenas que cantes la de Morena Mía, de Miguel Bosé, por Me mandas un monstruo besito, por favor. Saludos.
0: Ahí te va. ¿Cuántos tatuajes tienes? Me gustaron tus tatuajes. Los estoy viendo. Pero no se ven muy bien. No sé si hay otra foto así donde se vean mejor. Te va el monstruo besito. Ah, se me olvidó que me pidió, que me había pedido.
4: Monstruo, apenas que cantes la de Morena Mía, de Miguel Bosé, por Dios. Me mandas un monstruo besito, por favor. Saludos.
0: Lo que quieras, pásame el número de cuenta. Ah, no, monstruo besito. Ahí va. Morena Mía. Voy a contar hasta 10. Uno, el sol que te alumbra de tus piernas quemadas.
5: Es el mismo de JLB y compañía. ¡Cállese el hocico!
0: Es otro. Para tu bien, pues.
6: Cinco, tus continentes y la media faena de mis medias calientes.
0: Otra vez dice caliente.
5: Te estoy diciendo, ¿por qué sigues diciendo calientes, güey?
0: ¿Qué la pidió la muchacha? Pues dile. ¿Cómo le digo? Si no me mandó el WhatsApp. ¿Cómo le digo?
5: Morena mía.
0: Ay, eso que está dando. Una noche con mi. Ay, güey.
6: Allá, dame. Poco aquí. Poco aquí. Ando con un cabo. Vamos con otra música. Hombre, muchas gracias. Gracias por siempre estar apoyando la música de Miguel Bosé. Le mando un saludo a mi gran amigo Panchito Torres, que siempre apoyó.
5: A mí no me gusta que me anden mandando saludos.

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amor. Con la misma voz vamos a seguir cantando otras canciones. Con la misma canción vamos a seguir cantando más canciones. Así, así, así, así, así, así, así, así, así, así, así, así, así, así, así, así, así, así, así, así, así, así, así, así, así, así, así, así, así, así, así, así, así, así, así, así, así, así, así, así, 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

0: 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Está bien, muy atrasada esta canción y más mi cabeza. Pasó, ya no me manden mensaje, ya no quiero cantar.
1: Mira Nacho Tuntún, mira Nacho Tuntún.
2: Ay, Oye, monstruo, ese invitación.
3: Cantas hermoso, mi amor.
0: Gracias, mi vida. ¿Cuál canción? ¿Qué canción? ¿Qué canción? ¿Qué canción? ¿Qué canción? ¿Qué canción? ¿Qué canción?
4: Oye, monstruo, por favor, canta la de tu cantor de Pegaso.
0: Bueno.
5: Monstruo, la bota.
0: Nah, para... ya no, la bota.
5: Monstruo, algo de Juan Gabriel, por favor.
6: Monstruo, ese es Pumba. Oye, Pumba no es el locutor, Germán Pumba. Saludos.
0: Espérame tantito. Ah, no, ese no era.
7: ¿Hasta dónde llega uno a hacer ridículo?
8: Ese es Pumba, animal, Pumba.
9: Oye, monstruo, ahorita que empieces a complacernos. Que empieces a cantar, me puedes complacer con la de Mañana Este de Amor del Poder del Norte.
10: Por eso cerramos las invitadas.
9: Ahí.
8: Okay. Monstruo, me puedas complacer el karaoke sabroso, compadre. Con de Cadetes de Linares, pero la de El Rogón, compadre.
0: Ahí está. Es que o escribo o hablo. No puedo hacer las dos cosas al mismo tiempo. A ver si es esta, güey. A ver si es la que pidieron. Sí es. ¡Cario canta! ¿Contruza o normal?
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0: 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Nuestra red de infiltrados informa que, en enero, la presidenta Claudia Sheinbaum dijo que todos los funcionarios aspirantes a un cargo de elección popular en 2027 deberán renunciar a sus puestos para no utilizarlos con fines electorales. La titular del Ejecutivo señaló en esa ocasión que en junio comenzarían las encuestas internas de Morena y, aunque ya pasó la mitad del mes, en Nuevo León solamente Tatiana Cloutier cumplió al renunciar al Instituto de Mexicanos en el Exterior. Por su parte, los senadores Waldo Fernández y Judith Díaz continúan en sus escaños, mientras que Andrés Mijes y Clara Luz Flores pidieron licencia, pero no renunciaron a sus cargos como alcalde de Escobedo y titular de la Unidad de Asuntos Religiosos de la Secretaría de Gobernación, respectivamente.
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Pizal. Bobby Pulido, desvelado. Ya no hay un género, ¿verdad?, de música, ya todos contra todos, güey. Ahora le toca el turno al plan. Mi amor, tú vas a extrañar. Mi amor, tú vas a extrañar. O sea, mi amor, tú vas a extrañar. Tú vas a extrañar, mi amor. ¿No sería más fácil así? ¿Quién le puso el

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0: ¿La dejamos o no la dejamos? Luis Fonsi. Cambiaré. ¿Sí o no? ¿Sí o no?
1: ¿Sí o no, ingeniero?
2: Otra esa metiche, no, los malvadines, qué mal podcast es. Pero pues ya ves, tú dijiste, ya cualquier gato tiene un podcast.
0: Pero no estamos. Pero no estamos hablando de eso, güey. ¿Quiénes son los malvadines?
3: No, pues mejor no pongas nada. No, no me parece, no la pongas.
0: Bueno.
2: Sí, monstruo, sí, que ya que no bloquealo.
4: Déjala, monstruo, déjala, monstruo.
0: Está empatado.
5: No, monstruo, no, mejor canta más bonito tú.
4: Güey, que se quede, güey, la amo, vale mil esa canción.
5: No la dejes, monstruo, no la dejes.
0: Dice que no, yo cambiaré.
6: Sí, déjala.
0: Pues es que es gente bien, mira, se escucha luego la gente bien y la gente que no, güey. Los que dicen que no, muy probablemente, pues el gobernador les tapó con lonas ahí su casa. Por eso están enojados, güey, con la vida.
7: Otra Nelson Velázquez.
8: Déjala.
4: No, la amo.

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1: La Fiscalía Especializada en Combate a la Corrupción de Nuevo León recibió en 2025 un total de 1.264 denuncias por presuntos actos de corrupción en corporaciones policíacas, pero ninguna derivó en un castigo penal, ya que se resolvieron mediante acuerdos reparatorios. Así lo informó en entrevista para ABC Noticias el fiscal anticorrupción Javier Garza y Garza, quien además reveló que entre enero y mayo de 2026 se han presentado 389 denuncias por este tipo de conductas, aunque tampoco se ha emitido alguna sentencia. Garza y Garza detalló que de las denuncias recibidas el año pasado, 842 carpetas de investigación fueron concluidas mediante acuerdos reparatorios o el perdón de la parte ofendida, mientras que el resto continúa en trámite. Sobre las denuncias presentadas durante los primeros 5 meses de este año, Garza y Garza explicó que aún no existen sentencias debido a los tiempos que requieren los procesos judiciales, aunque aseguró que ya se han obtenido diversas vinculaciones a proceso. Durante 2026, Fuerza Civil encabeza la lista de corporaciones con más denuncias por presuntos actos de corrupción, con 117 casos. La temperatura actual en el centro de Monterrey es de 31 grados. Mi nombre es Hanna Malabear.
0: Información nacional.
2: Ante la insistencia de Estados Unidos en el nuevo acuerdo de seguridad de que se detenga con fines de extradición al gobernador con licencia de Sinaloa, Rubén Rocha Moya, y otros de sus funcionarios por supuestos nexos con el narcotráfico, la presidenta Claudia Sheinbaum reiteró este martes que si la Unión Americana no entrega pruebas, nuestro país rechazará tal solicitud.
3: Es un mecanismo que ocurre, tan ha ocurrido que Estados Unidos ha negado la detención urgente porque supuestamente México no entrega las pruebas suficientes. Entonces es parte del procedimiento que se soliciten las pruebas. Si Estados Unidos no entrega las pruebas, puede rechazarse esa solicitud de detención urgente, independientemente de la investigación que lleve a cabo la Fiscalía, y Estados Unidos tiene otra opción, que es solicitar ya formalmente dentro del juicio el juicio de extradición, que también llevaría todo un procedimiento en donde también tendrían que entregar las pruebas suficientes.
2: Para ABC Noticias, Felipe Barrera Jaramillo desde la Ciudad de México.
0: Deportes.
4: Durante una entrevista difundida por la FIFA en la serie Letras que Unen, el guardameta de la selección mexicana Memo Ochoa habló sobre la importancia que ha tenido la selección mexicana en su vida y lo dijo así: yo no entiendo mi carrera sin la selección, no sé qué sería de mi carrera futbolística sin haber pertenecido al tricolor, y ahora que termine esta etapa, esta última etapa con el equipo mexicano, no le veo más sentido al fútbol, seguir jugando ya no será lo mismo. El momento estuvo marcado por la emoción luego de escuchar una carta escrita por su hija Luciana, quien recordó los sacrificios realizados por su padre. Informó para ABC Deportes Andrés Guerra.
0: Espectáculos.
5: Jackie Beca vuelve a estar en el ojo del huracán y ahora podría enfrentar problemas legales con la FIFA. La imitadora de Shakira está siendo señalada por el presunto uso no autorizado de logotipos, imágenes y elementos oficiales del Mundial 2026 durante una presentación inspirada en Dai Dai, el tema oficial del torneo. Aunque hasta el momento no existe una demanda formal, diversos reportes indican que la FIFA ya analiza el caso debido a sus estrictas políticas de protección de propiedad intelectual. Por ahora, ni Shakira Beca ni su equipo han emitido una postura oficial, mientras el tema sigue generando debate en redes sociales.
1: Ale Burnes para ABC Noticias. 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

desde ahorita y hasta las 3 de la tarde. Dani Treviño, la Conce contigo a través de la Sabrosita 95.7. Oye, ¿pa' la botana qué? En martesitos, ¿pa' la botana dónde? ¿Con quién? Mándanos foto, antójanos tu nota de audio al 818-0101-957.

0: La botana a través de la sabrosita 95.7. Oye, ¿para la botana qué? Mira, nos mandan una foto que son unas tostaditas bañadas en salsa con su respectiva sodita de vidrio. Mil veces. Fíjate, yo no soy tanto de tomar refresco, pero cuando voy a echarme un refresquito, mil veces de vidrio. No sé qué tenga que ver, pero sabe muchísimo más rico. Y atrás, ¿qué es? Agüita de melón, ¿no? Una agüita, las agüitas frescas también, ¿cómo no? ¿Para la botana qué? ¿Para la botana dónde? En martes, ayer que estaba lloviendo, que se estaba cayendo al cielo aquí en Monterrey, yo estaba... cae una gota de lluvia y yo soy panecito automáticamente. Algo dulce, quiero un pastel, quiero unas galletas, quiero un pan, aunque sea ese pan de lonche, pero con mermelada, con mantequilla, con algo, quiero dulce. Así soy, cada que cae lluvia, cada que se pone friecito, es pan y dulce automático con su respectivo café o de la... que es leche con pues que no, el polvito, el chocolate en polvo, pues. Ese también, 10 de 10. Ayer no me pude quitar ese antojo, pero hoy no me importa que no llueva. Hoy yo voy a comer pan y chocolate y café y todo. ¿Qué dice? Dice Dani, hoy martes me puse de acuerdo con mis compañeros del trabajo. Ay, perdón. Ajá, con mis compañeros de trabajo. Nos vinimos por unas tortas frías. Qué rico también. ¿Qué trae? Esas de las de tres carnes, ¿no? Que se ve bien empachadota. Te ponen dos aguacates, el queso como de tres vacas. No, de tres cabras o no sé qué. ¡Qué rico! Y salsita verde. Provechito a todos los que están comiendo, que están ya en la hora de la comida, que van por los niños. ¿Todavía ya salieron o no? ¿Ya están de vacaciones? Algunos sí, otros creo que todavía no. Pero ya falta poquito, ya es el último tirón. Y a comer, ¿para la botana qué? Milanesita con espagueti puré. ¿Team espagueti rojo o espagueti verde?
1: El de queso.
0: ¿Cuál es el de queso?
1: Como amarillo-naranja.
0: ¿Amarillo-naranja?
1: Sí.
0: O el blanco, ¿no?
1: No.
0: A ese no me lo sé yo. A ver, Caro, explícame. ¿Cuál es el espagueti de queso?
1: El espagueti de queso es el que lleva... queso, Dani.
0: No.
1: Lleva crema.
0: Ajá.
1: Lleva como que muy poquitas especies y queda más espesito, está más rico. El espagueti rojo es el que tiene...
0: tomate.
1: Salsa de tomate.
0: Ajá.
1: Y el verde, ese sí no sé qué lleve para que...
0: El verde creo que es... algo verde.
1: mucho
0: cilantro. No, es Filadelfia, ¿no? O algunos le ponen Filadelfia con como un chilito, pero que no pica. Vamos a investigar clases de espagueti más adelante con Dani y Caro. Claro que sí, cómo no. Saludos, Dani. No reveles. Ándale, chile poblano. Lleva chile poblano el espagueti verde. No reveles mi TikTok, porque en TikTok yo subo... es mi otra personalidad de influencer que aquí no existe. Para la botana, ¿qué? Al 818-0101-957. Te acompañamos en la hora de la comida, del postre y de la botana.

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0: 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Buenas tardes.
1: El espagueti verde lleva queso crema. Sí. Y ya sea chile poblano o chile morrón, cilantro. Y te lo digo con conocimiento de causa, porque la señora me pone a hacerlo.
0: Si se escucha como te está soplando mucho conocimiento tú. Bueno, pero pásanos la receta. ¿Cuánto le tengo que poner de cilantro? ¿Cuánto de chile poblano? Para ir a hacerlo al ratito a ver si me queda bien.
2: Hola, Nani, la Conce, buenas tardes.
0: Hola.
2: Para la botana, hace rato me zumbé unas enchiladas verdes.
0: ¡Ay, qué rico!
2: Con cebolla, crema, queso, cilantro y un cocón bien helado. Saluditos y bendiciones.
0: Igualmente.
2: Nani, papá cochero, te extrañamos los sábados.
0: Ay, yo a ustedes.
2: No nos abandones.
0: Oye, las consentidas con la Conce de los sábados, ya tengo mucho. Es que, gracias a Dios, hay mucho trabajo y no me ha tocado estar aquí en la cabina. Pero ya. Ojalá este sabadito, todo indica, hasta este momento, todo indica que el sábado sí vamos a tener las consentidas con la Conce, de 12 a 2 los sábados.
3: Buenas tardes, Denis. Y para la botana, que unos taquitos dorados con deshebrada, lechuguita, tomatito, cebollita y un refresquito con hielos. Linda tarde.
0: Igualmente, saludos. Hoy andamos muy taqueros hoy. Hoy muchos me mandaron que andan comiendo taquitos de pollo o enchiladas suizas. ¿Las enchiladas suizas cuentan como tacos de pollo o no? Pues sí, porque es una tortilla con pollo, ¿no? Nada más le ponemos salsa y todo arriba. Puede ser, dije, nunca había pensado en eso. Mira, nene Dani, esto fue lo que comí ayer, estuvo nubladito. Vamos a ver qué comemos ahorita. ¡Qué rico! ¿Qué es? Menudo, pozole. Yo los confundo. Pozole, porque tienen los granitos. Oye, qué rico. ¿Ah, para la botana qué? Al 818-0101-957. Ya tengo el nanidato. ¿Lo aventamos de una vez o más al ratito? Está interesante, la verdad. El nanidato de hoy, ya sabes que lo viral de las redes lo traemos aquí al radio.
3: Nene, Dani, unas enchiladas suizas, pero ponle queso manchego arriba, unas capitas, las metes al micro y luego le echas la salsita verde de fresadilla. Saben deliciosas, así las hace mi esposa.
0: Ándale, vamos, es más, quien me pase las recetas ahorita porque no sé qué voy a comer y no sé qué voy a cenar. Si tienen una ahí recetita, algo que se les antoje, pásenmelas, denme ideas porque no sé qué voy a comer más al rato. Y regresando de esta canción, ahí viene el nanidato. Así que pendientes. Sí, no, todavía no les voy a adelantar nada. Regresando de la canción, aventamos el nanidato a través de la botana por la Sabrosita 95.7.

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0: a través de la Sabrosita 95.7 y llega el momento del nanidato. Eso que está en tendencia a través de redes sociales, que lo traemos aquí al radio, pues bueno, fíjate que a través de esta red social del Tiki Tiki hay un video que se hizo muy viral de un chavo que comparte, pues ahora ya ves que con esto del balón pie, esto de la justa que tenemos durante este mes, llega este turibús de Nuevo León. Llegó aquí a Nuevo León, a Monterrey, este turibús. Imagínate tú, que esto dicen en los comentarios, ¿eh?, de este video que te estoy platicando. Imagínate tú ser de Suecia y decir, ¿qué conociste hoy en Monterrey? ¿Y a dónde fuiste? Pues fíjate que me subí al turibús y conocí toda la Eloy Cavazos, porque me llevó el turibús por allá y ya conocí todas las calles de Guadalupe. Imagínate ser de Suecia y decir, oye, ¿qué conociste hoy en Monterrey? ¿Te subiste al turibús? Sí, me subí y fíjate que el día de hoy conocí la central de abastos de ahí de Guadalupe. Porque eso dicen, que lo han visto por estas zonas y que ha estado recorriendo esta calle. ¿Y qué es lo que no se pueden perder los extranjeros que vengan ahora a nuestra ciudad? Estos de Suecia, oye, los de Túnez, los de Corea, los de Japón. ¿Qué parte turística de Nuevo León no se pueden perder? Que si se van a ir a turistear, si se van a subir a este nuevo camioncito que tenemos ahora en el municipio, ¿qué es eso que no se pueden perder, que van a venir a conocer? Oye, fíjate que voy a Monterrey. ¿Qué es lo que no me puedo perder? ¿Sabes qué? Ve y conoce la curvita que está ahí en Miguel Alemán. Vas a pasar por un lado y huele bien rico. Se te van a antojar unas galletas así bien delicioso. Vas a pasar por el otro. No respires. Ahí quédate. No respires hasta que vuelvas a cruzar la Miguel Alemán. Porque después te contaré por qué. ¿Este qué? ¿Qué es eso que no se pueden perder los extranjeros cuando vengan aquí a Nuevo León?
1: Guadalupe, van a salir bien fascinados de tanto bache que tiene ahí Guadalupe.
0: Bien mareados, ¿verdad? Al rato con collarín.
2: Mira, Nani, lo que dice ese chinito.
0: ¿Qué dice?
2: De los Uber y Didis de Monterrey.
0: Ay, que estaban algo elevados de precio, ¿no?
3: Que no se pueden perder los extranjeros aquí en Nuevo León. Que vayan a la playita de García.
0: Oye, que si voy a venir a Nuevo León y yo soy un extranjero, ¿qué es eso que no me puedo perder?
4: ¿Qué onda, mi conce, mi nuera? ¿Cómo estás? Buenas
0: Hola.
4: Tardes. ¿Dónde anda aquel hombre? Pura calle. Oye, pues ya les tocó, conce, el día de ayer, ya les tocó la naturaleza de Monterrey, cómo se pone bien padre.
0: Bipolar.
4: Con estas lluvias. Ya vieron cómo se pone el asunto.
0: Oye, justo también estaban los de, la verdad desconozco cómo es el clima en Suecia, vamos a buscar cómo es el clima en Suecia, pero salía un chavo diciendo que él vino de allá huyéndole de las lluvias, porque decían que aquí en Nuevo León en el verano es muy caliente, y nada, que ayer se le inundaron varias calles ahí donde estaba quedando.
5: Nani, no mandes muy lejos, mándalos allá a la Pastora, ahí en la curvita, ahí como la entre 12 y 3 de la madrugada. Nomás para que veas que se van a perder, pero en el monte, los canijos, se corre, corre, que van a dar.
0: Oye, en el nanidato, a través de redes sociales, se hizo viral el video donde un regio comparte el famoso turibús, este camioncito que ahora está circulando por varios municipios y lleva a los extranjeros pues a conocer ciertas partes de Nuevo León. ¿Qué es eso que no se puede perder un extranjero? Que si se sube al turibús o si quiere darse él mismo un tour por Nuevo León, ¿qué son esas partes emblemáticas que no se pueden perder los extranjeros aquí en nuestra ciudad? Te acompañamos en la hora de la comida, del postre y de la botana.

0: La Botana a través de la Sabrosita 95.7 todos los días. Bueno, de lunes a viernes de 1 a 3 de la tarde. Dani Treviño, la Conce y Edgar Yescas, el Nene, contigo. Y platicábamos del nanidato. Hoy a través de redes sociales se hizo viral un video donde un muchacho está compartiendo imágenes de este nuevo turibús que tenemos en la ciudad. Que bueno, se trata de que a muchos extranjeros pues les va a dar curiosidad conocer Nuevo León, los distintos municipios, ciudades y lugares turísticos emblemáticos. ¿Qué es eso que no se pueden perder los turistas al venir aquí a Nuevo León? Hay varios comentarios en este video, pero vamos a ver, ¿ustedes qué es eso que creen que no se puedan perder todos los de Suecia, todos los de Túnez, de Japón, que van a venir aquí a Monterrey o que ya están aquí?
1: No se pueden perder los extranjeros aquí en Nuevo León.
0: ¿Qué?
1: Que vayan a conocer la cultura de la coyotera.
0: ¿Cuál es esa? Explícales, ellos no saben.
2: Oye, Nani, que diga el sueco, no, me pasé por Boulevard Miguel de la Madrid y les habían puesto una barda para que no se vieran las casas feas. Y está un señor tumbándole ahí en su pedazo.
0: Tumbando para que se vea su casa, que distinga. Oye, eso también. ¿Crees que sí se den cuenta? Bueno, ahorita me mandaron un video. Creo que es un japonés, ¿no? El que está hablando de los precios también elevados que hay ahorita en las aplicaciones. No sé cómo sea allá, la verdad desconozco si allá en Japón también manejarán aplicaciones, yo creo que sí, ¿no? Pero pues es que sí, ahorita el tráfico, todo lo que da.
3: Que no se pueden perder, pues que vengan a conocer mi grandísima campana para que corran todas las escalinatas. Saludos.
0: Saludos.
4: Dani, qué bonita voz, Dani. Oye, estás descansando, ¿no? De acá de Mister.
0: No, ¡ánimo! No, ¿cómo crees?
4: No, pero sí, obvio, bien bonito, bien padre.
5: Gira a la izquierda.
4: Con todo respeto para todas las personas que pues, se inundaron, ¿verdad?
0: Ay, sí.
4: Y Dios las ayude, que se cuiden mucho.
0: Sí, oigan, tomen mucha precaución. Hoy también creo que va a llover. Creo que más al ratito también hay alerta de lluvia. No sé si exactamente igual que ayer, pero para que tomen mucha precaución, no bajen el paraguas ahí del carro, de la mochila, porque puede ser que les agarre la lluvia en cualquier momentito. Hay pronóstico, creo que toda esta semana, de que va a estar así. Entonces, pues a estar prevenidos, ¿eh? Si no hay que salir, no salgan.
6: Nani, no se pueden perder la turbina en Sabinas Hidalgo.
0: También, ¿cómo no?
7: Buenas tardes, preciosa. Pues mira, yo los llevaría a conocer todos los TD y todos los negocios de Reforma.
0: ¿Qué es eso que no se pueden perder los extranjeros cuando vengan aquí a Monterrey? Eso que dices tú, eso es emblemático. Tienen que sí o sí venir y darse un tour por esta colonia, por esta calle, venir a conocer, oye, los puestitos que creo que ya los quitaron, ¿no? Pero los que estaban ahí en el centro.
8: Dani, buenas tardes, bendiciones.
0: Buenas tardes igualmente.
8: Oye, que no se pueden perder, hay que los lleven a las aguas termales ahí entre Cadereyta y Juárez, qué bárbaro, ahí, aguas termales. Vámonos, precio.
0: ¿Qué es lo que no se pueden perder los extranjeros?
9: Dani, buenas tardes.
0: Buenas
9: Dani.
0: Tardes.
9: Yo digo que los extranjeros los debemos de llevar allá con las cariñosas, allá
0: no.
9: Todo el centro, el mero centro de Monterrey, con las cariñosas.
0: Aquí al lado, Nene
9: ahí,
0: dice.
9: Para que sepan lo que es bueno.
0: Con razón, Nene siempre me dice que los jueves tiene junta aquí cruzando la calle. Yo pensé que se iba a la Nacional.
9: Que no se pierdan los maravillosos tacos a vapor.
0: ¡Qué rico!
9: O los de barbacoa. Sí, ¡ay, papá!
0: Los enrolladitos.
10: Ni las tortas de la Purísima, Nani. Lo mejor. Y eso no se puede perder.
0: Oye, una tostadita de esas de pollo y aguacate estilo Siberia. ¡Híjole! De esas no creo que hay en Japón. De esas yo creo que te estás perdiendo de mucho. Al 818-0101-957, ¿qué es eso que no se pueden perder los extranjeros al llegar aquí a Monterrey? Esas partes turísticas, comida, negocios, bueno, sin goles. Sin goles, sin decir marcas. Ojo, que no se puedan perder los extranjeros al 818-0101-957. Te acompañamos en la hora de la comida, del postre y de la botana.

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0: Continuamos a través de la Sabrosita 95.7 en La Botana. Oye, en el Nanidato platicamos de que hay un video que se hizo viral a través de las redes sociales donde este camioncito que ahora es para darles un tour a todos los extranjeros que vayan a venir aquí a Nuevo León, pues que son esas partes que no se pueden perder los extranjeros.
1: Buenas tardes, lo que no se pueden perder los extranjeros al llegar a Monterrey son las guamas.
0: No, saludos. Pero esos también hay allá, ¿no?
2: Oye, Conce, pues no pueden dejar de visitar ahí donde va el nene muy seguido, ve Reyes y Madero, nada más porque no les tocó la época de ahí de Villagrán. Ah, hombre, qué chulada, qué buenos tiempos, la neta.
0: No.
3: Buenas tardes, Nani, buenas tardes.
0: Buenas tardes.
3: De lo que no se pueden perder los extranjeros es de las coloridas casas de la Independencia. Buenas tardes.
0: Pero que den un tour de cerquita, si no, no.
4: Pues yo diría que vayan a ver los animales mosqueados ahí del zoológico.
5: Los extranjeros no se pueden perder de nuestra lujosa gastronomía, los tamalitos de Juárez, mi Nani.
0: Ay,
5: ¿cómo ves?
0: No.
5: Buenas tardes.
0: ¿Cómo no? O irte a Montemorelos y echarte... Que una yo me acuerdo, no, yo sé que no tiene nada que ver, pero yo me acuerdo cuando fui a Montemorelos, probé un asado tan delicioso que quiero regresar nada más por ese asado, riquísimo. La comida, ir a turistear hacia los pueblitos, que tenemos mucha, como tú dices, mucha cultura gastronómica muy vasta para que vengan aquí a disfrutar.
6: Dani, que no se pierdan los tacos de barbacoa de debajo de cualquier estación del metro.
0: ¡Qué rico! Hablábamos, estoy haciendo un en vivo a través de TikTok. Oye, que no se pueden perder ya después de agarrar la fiesta, viendo los partidos ya en la noche, ya después de unas cuantas, llegar ahí a esos tacos de barbacoa con la salsita tlaquepaque, pero ya a las 4 o 5 de la mañana que la hacen bien picosa para que se te baje todo lo que ya te tomaste. Eso es algo que no se pueden perder tampoco.
7: Unos de esos, Nani, unos de Vaporú.
0: Híjole, con su respectivo repollito, los cueritos.
8: Nani, lo que no se pueden perder son los travesaños que se ponen ahí en Reforma. Nani, buenas tardes. Lo que no se pueden perder es ver a la gente de Juárez comer sus lagrimitas y su bollo. ¡Chao, chao!
0: Pero que yo no soy de Juárez y yo también como bollos, oye.
9: Buenas tardes, Daniela. ¿No se puede perder los taquitos del muerto?
0: Ah, ¿cómo no? Sí, claro. ¿Qué son esas cosas, culturas regias, gastronómicas, lugares, colonias, que no se pueden perder los extranjeros ahora que anden aquí en nuestra ciudad?
10: Nani, hola, buenas tardes.
0: Buenas tardes.
10: Lo que no se puede perder los extranjeros al venir es la cantina de mala muerte de la cuadra. No. Saluditos.
0: Ir a ver cómo los regaña Pilo por bailar ahí en el Pilos. 818-0101-957. ¿Qué es eso que no se pueden perder los extranjeros ahora que anden aquí en nuestra ciudad? Te acompañamos en la hora de la comida, del postre y de la botana.

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5: No, de veras que me sorprende esta gente. ¿Cómo piensan así? Cuando ven extranjeros, llevarlos a un culto de oración para orar por ellos y luego irnos a un table.
1: ¡No!
6: Oye, Dani, buenas tardes. Esos que andan diciendo que los bares del centro, que los table y todo eso. Chequen el refri de su casa, a ver cómo están. Cómprenle pañales a los niños, leche, andan yéndose al table, qué bárbaros.
1: Ay, ya ves por qué no les dura la quincena y luego andan llorando, el pobre niño. Papá, quiero huevito chopecha y no pueden, porque miren lo que te lo estás gastando.

0: 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Ey.
1: Dicen que el table, que no sé qué, que le compren un huevito chopecha a los niños. Se agarran a llorar y llorar en la tienda, pero ellos con sus cervezotas.
0: Ay, ya ves, la promo que no falte. Y el niño bien, gracias.
2: Buenas tardes, Dani. Te saludo a tu amigo Enrique Taxi. Oye.
0: Hola.
2: Yo los llevaría a Locolandia a comprar escobas y a comer cuajitos.
0: A comprar escobas. ¿Y dónde se la van a llevar?
3: Ponce. Ya soy el típico ñoño, se me hace que ese vato es el que cuando no encargaba tarea el profe decía, profe, no encargar tarea. Ah, qué caray con esta gente, hombre. Si es cotorreo, camarada, es cotorreo. Se nota que no escucho la estación. Pasa seguido.
4: Nada. Muy buenas tardes, Nani. Lo que no se pueden perder los extranjeros que vengan a Monterrey es escuchar a la sabrosita, escucharte. Obvio. A ti, tu preciosa.
0: Gracias.
4: Voz. Saludos desde San Nicolás.
0: Saludos. Ay, qué lindo. No ando prestando dinero, pero no te creas.
5: Buenas tardes, Conce. Lo que no se puede perder los extranjeros.
0: ¿Qué es?
5: Se echan una vuelta al Estadio de los Sultanes. Se pone bien buena la víbora de la mar y todo el ambiente que se genera ahí. Échenle para allá. Ahí les está faltando echar.
6: Oye, Dani, lo que no se pueden perder son las alcantarillas de acá de Cabezada en solidaridad, desbordando esa agua tan apestosa como la fuente de la vida de la macro. Eso no se lo deben de perder.
0: Son fuentes que tenemos de repente en la ciudad.
7: Buenas tardes. Lo que no se pueden perder los extranjeros es el tour ahí por Reforma, el Guateque, y que visiten a ver si llegan,
0: ¿a dónde?
7: A la Virgen que pusieron la mano arriba de la loma. La idea de la Loma Larga. A ver si llegan y
8: bajan.
0: Si alcanzan.
8: ¿Qué onda, Dani? Buenas tardes.
0: Hola.
8: Oye, no se pueden perder la vista del cerro, ahí donde se ven las favelas del cerro, que parece Brasil, pero no, es Monterrey. Todas pintadas de colores, mírame a fuerza.
0: Saludos. Ándale, la direccional.
9: No se pueden perder, hermosa, de ir a la presa a comerse un panecito de elote con unas buenas cheves y darse una vuelta en el catamarán.
0: ¡Qué rico! Oye, ¿y esos planes nosotros como cuándo los andamos haciendo? Porque el extranjero mucha visita y visita, y yo de mi casa no salgo.
10: Lo que no se pueden perder, Dani,
0: ¿qué es?
10: Precisamente es una caminata por el cerro y también los table.
0: No, ya basta de esos centros nocturnos.
11: ¿Qué tal, Conce? Buenas tardes. Algo que no se pueden perder los extranjeros,
0: ¿qué es?
11: Es aprenderse los pasos prohibidos del Nini. Por cierto, ¿dónde está el dueño de la sabrosita?
0: Oye, qué buena pregunta. Yo creo que fue a darle un tour a los extranjeros, quién sabe a dónde.
12: Oye, lo que no se pueden perder los extranjeros son los tamales de Villajuárez.
0: ¡Qué rico! ¡Unas glorias de Linares!
13: Oye, preciosa, lo que no se pueden perder es los ríos rápidos, las inundaciones.
14: Pues se ponen bien chidos.
0: Las albercas VIP que tenemos en la calle. ¡No, hombre! Ayer les tocó una bien padre. Eso en el Anidate. Oye, va, últimos audios porque regresando de esto, llega el boom. Sabroso. Esa canción que marcó época, esa canción que fue todo un boom, esa canción que es un éxito y tienes mucho que no escuchas, aquí te vamos a complacer.
15: Hay consejo, lo que no se pueden perder los extranjeros son
0: ¿qué?
15: A las nenis entregando mercancía en la expo.
0: ¿Una qué?
15: Hay consejo, mercancía en la expo, mercancía en la expo.
0: ¿Una alcancía? Porque unos pais, ¿no?
16: Buenas tardes, Nani.
0: Buenas tardes.
16: Lo que no se pueden perder los extranjeros.
0: ¿Qué es?
16: Como buenos visitantes, es el disfrutar de la maravilla de tantas florecitas que hay por todo el estado, todo el basureral que hay, la basura tirada por las calles, sobre todo de sus lindas banquetas. Mira, el otro día se cayó una señora sudafricana y al otro día me caí yo. Casi ahí en el mismo lugar.
0: ¡Ay, qué peligro!
17: Nani, desde que Nene conoció a Janet, ya no se reporta a Janet, ¿verdad? Y el Nene ya falta más seguido.
0: Como que ese gracias por existir, como que algo está pasando, ¿no crees? Ya viene el boom sabroso de la botana a través de la sabrosita 95.7. ¿Qué canción es ese boom? ¿Con qué canción vamos a cerrar la botana? Al 818-0101-957. Yo soy Dani Treviño, sigue escuchando la sabrosita, la estación que sí la mueve.
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Ya casi por despedirnos de la botana a través de la Sabrosita 95.7. Recuerda que nos escuchas de 1 a 3 de la tarde a Edgar Yescas, el Nene, y a mí, Dani Treviño, la Conce. Nos vamos con el boom. Sabroso, esa canción que fue todo un éxito. Esa canción que marcó época, que te va a remontar a esos tiempos de oro donde estabas con... Yo soy Dani Treviño, búscame en redes sociales, me encuentras como Dani Treviño en Facebook y en Instagram como @NaniTRV, así con N, con I latina, TRV de Treviño, Nani, NaniTRV, porque ya estaba ocupado el Daniela Treviño y no encontré otro para ponerme y por eso me puse ese tan complicadation. Nos escuchamos el día de mañana en punto de la 1 de la tarde. Ahí viene el Traca Traca Show con sus canciones de sábado para que te quedes muy al pendiente de la Sabrosita. Y nos tenemos que ir con esta canción de oro. Yo soy Dani Treviño, nos escuchamos mañana. Bye, bye.

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1: La implementación obligatoria de sistemas digitales para registrar la asistencia laboral a partir de 2027 podría generar retos legales y operativos para las empresas, particularmente en los casos de teletrabajo, donde el control de horarios suele realizarse mediante aplicaciones, geolocalización o monitoreo de dispositivos. En entrevista para ABC Noticias, el presidente del Consejo Directivo del Instituto de Contadores Públicos de Nuevo León, Roberto Cavazos, advirtió que el cumplimiento de esta medida no se limita a instalar un reloj checador digital, sino que implica atender disposiciones relacionadas con la protección de datos personales de los empleados. En los esquemas remotos, algunas empresas utilizan herramientas que permiten verificar si el trabajador está conectado, conocer su ubicación o monitorear su actividad en línea.
2: Pero vámonos a la parte formal donde hay que llevar un control de asistencia ya digital. Ya no vale la lista de asistencia, la lista de raya. Por otro lado, ¿qué es lo que va a suceder? Hay una ley de privacidad de datos en posesión de terceros.

0: datos donde le indiques.
1: La temperatura actual en el centro de Monterrey es de 31 grados. Mi nombre es Hannah Malabear.
2: Información nacional.
3: El coordinador del Gabinete de Seguridad, Omar García Harfuch, señaló que a 4 meses de que fuerzas federales abatieron a Nemesio Ceguera Cervantes, alias El Mencho, el cártel Jalisco Nueva Generación sigue vigente, pero ahora fragmentado en facciones regionales, aunque hasta el momento, dijo, no ha derivado en un descontrol de la violencia por la estructura territorial de sus liderazgos. Explicó García Harfuch que el poderío delictivo de El Mencho y su cártel Jalisco Nueva Generación derivaba en buena parte por los vínculos directos que tenía El Mencho con el cártel de Sinaloa, aunque dijo las fuerzas federales han desactivado esas facciones.
4: Sobre que, con qué grupos delictivos tenía relación este cártel, específicamente con el cártel de Sinaloa, mi respuesta fue que el vínculo más fuerte que teníamos detectado, teníamos en tiempo pasado porque la persona ya perdió la vida, era de este sujeto con una facción de los Chapitos. Esa es la respuesta.
3: Para ABC Noticias, Felipe Barrera Jaramillo desde la ciudad de México.
2: Deportes.
5: La FIFA confirmó que a final de cuentas el español será el idioma oficial en todas las conferencias de prensa que se lleven a cabo en este evento de fútbol. Y es que la decisión llega tras la polémica generada en los últimos días cuando algunos jugadores no pudieron responder en español en sus comparecencias previas. Hasta este momento es que la FIFA da esa orden para evitar situaciones complicadas y traducción de más en las conferencias previas y después de un partido. Informó para ABC Deportes Andrés Guerra.
2: Espectáculos.
6: Continúan las investigaciones sobre el accidente aéreo que cobró la vida de Oliver Tree y el influencer argentino Gatsby en Brasil. De acuerdo con los primeros reportes de las autoridades, una de las principales líneas de investigación apunta a un posible error humano, ya sea por parte de los pilotos o en la coordinación del tráfico aéreo, luego de la colisión entre 2 helicópteros en pleno vuelo sobre Río de Janeiro. Sin embargo, los expertos aclararon que aún no existe una causa oficial y que será necesario analizar grabaciones, restos de las aeronaves y testimonios para determinar qué ocurrió realmente. Mientras tanto, familiares y seguidores de las víctimas continúan exigiendo respuestas.
1: Ale Burnes para ABC Noticias. 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

0: este espacio juvenil, con esta gente juvenil, con mucha gente juvenil, con mucha música juvenil. Hola amigos, ¿cómo están? Yo soy locutor juvenil. Y estoy esperando que me manden ya sus notas de audio, sus telefonemas al 818-010-1957 para que pidan su canción nueva, para que hagan sus peticiones y también para que ustedes también sean partícipes de la programación de este martes con el locutor juvenil, con pura gente juvenil, en esta estación juvenil, con pura gente juvenil.
1: Que comience la fiesta.
0: Así que en este momento les presentamos nuestro... nuestro WhatsApp 818-0101-957 para los cachamentos.
2: Cepilla.
0: Al 818-0101-957. 818-0101-957. 818-0101-957 para que pidan sus canciones.
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0: y recordarles que al ratito tendremos. También tendremos los Sabro Tickets para que se vayan al Batcrew este fin de semana.
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0: y se van también a disfrutar de la...
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0: ¿Cómo se dice cuando cuando estrenan una película? ¿Cómo se llama? Vamos al estreno. ¿Al estreno? Sí, ¿no? ¿Cómo se dice? Entonces, le digo cómo se llama.
3: Cepilla.
0: Ay, ¿cómo se dice? Alguien que venga por escrito, por favor. Se me olvidó la palabra. Cuando vas al... a la premiere. Oh, yeah. Tengo para que vayan a ver la premiere de Tiburón. Que dicen que está buenísima, ¿eh? Así que empieza a recibir sus notas de audio. Sus telefonemas al 818-0101-957. Digo telefonemas para sentirme out, pero realmente son notas de audio, ¿ok?
1: Apágame esa luz.
0: Pelos, gachamente. 818-0101-957. Así es, que sí, la primera, tienes razón, ¿eh? ¿Cómo te llamas, güera? Mucho gusto, gracias, ¿eh? ¿Cómo te llamas, güera? Dime cómo te llamas para un saludo, donde estamos una vez, saludando a la radio. Muchas gracias. Estamos con el locutor juvenil, en pura música juvenil, en estación juvenil, con pura gente juvenil. Lo escuchamos. Tengo siete también, ¿eh? Tengo estos tickets, los otros tickets para ir a la... a la que dije, a la premiere, ¿eh? A la premiere de Tiburón. Así que el pendiente.
4: Ponme la rola del gato volador.
0: Gracias. El gato volador, con gusto. Soy el locutor juvenil, imbécil. No me perro confundas con el otro, ¿cómo se llama? El chico este, el triponcito tartamudo.
5: La qué, gordo, la qué.
0: Una disculpita.
5: Oye, yo quiero unos boletos para esa película. Yo quiero unos boletos.
0: Próximamente, participen y piden sus canciones.
6: El locutor juvenil, ¿me puedes poner la de Todos para Abajo?
0: ¿Todos? ¿Cómo? ¿Todos para Abajo? Ah, es la de la bomba. No, ¿cuál es? Todos para Abajo, Todos para Arriba. Ahí está. Ando golpecito. El símbolo, el grupazo nuevo es el símbolo. 1, 2, 3, estaba para abajo. 1, 2, 3, estaba para arriba. A ver, ponla. La tarolita, como se escucha bien padre, ¿eh? Ni se nota que es de pianito, ¿ah? ¿Eh?
7: 1, 2.
0: ¿Cómo no? Con mucho gusto. Buenas tardes, Monterrey.
7: 1, 2, 3.
0: Es el Monterrey juvenil. En esta estación juvenil, con pura gente juvenil. Así que escuchamos sus voces para que sean parte de la programación de esta estación. Con mucho gusto, ¿cómo están?
8: ¿Qué onda? ¿Qué tal aquí? ¿Cómo está? Buenas tardes. Así paso a pasar con la de abuela de Magneto. Aquí es que andamos en las aplicaciones a todo lo que da.
0: ¡Órale, muy
8: aquí
0: bien!
8: ¡Aquí está aquí!
0: ¡Oye, qué bien! ¡Pare, chidísimo!
9: ¡Doctor juvenil! Oye, ¿no me podrás regalar unos boletillos ahí para que mi mami vaya a ver a ese que es mi papá? Chayanne se llama, creo, el muchacho. Ese que es mi papá, mi mami.
0: ¿Qué dice ella? ¿Que es su papá? Fíjate, qué coincidencia. También mi mamá dice lo mismo de que es mi padre, ¿eh?
10: Lo que está juvenil. A mí sigue poniendo la bolita arriba y abajo, que me sube y me baja. Ay, ay.
0: Ay, ay, ay.
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2: Buenas tardes, canción de sábado. Costumbres con Elías Medina.
0: No, todavía no, chavo, estamos con el locutor juvenil.
3: Locutor juvenil.
0: Hola.
3: ¿Me puedes poner esa canción de OV7 que está de moda, güey, por favor? La de No Me Voy.
0: No, come on. Además que si ponemos esa, nos vamos a poner sentimentales. Y la verdad, yo no me quiero poner sentimental, ¿eh? O a menos que ustedes se quieran poner sentimentales, ¿no? ¿Ah?
3: Buenas tardes, locutor juvenil.
0: Hola, hola,
3: te encargo, por favor, si me pones la de mayonesa. La de mayonesa, la de la mesa que más aplauda, por favor.
0: Ah,
3: qué bueno,
0: con mucho gusto. A ver, en este momento.
7: Hola, locutor juvenil.
0: Hola,
7: no
0: amigo.
7: Sé si me pudieras poner...
0: No, pero dale.
7: De favor, la canción de Pablito Ruiz. Oh, mamá, ella me ha besado.
0: Sí, oh.
7: Pero que en el video salga Pablito besando al monstruo.
0: Todavía no existe la inteligencia artificial, chico, ¿eh?
3: ¡Ey, qué onda!
0: En mis tiempos.
3: Locutor juvenil.
0: Hola.
3: Oye, te encargo, por favor, una canción de estas muchachas que están pegando con todo. Se llaman Las Plans. ¿Puedes ponerme, por favor? Me enamoré de un fan de ahí, por favor.
0: Ah, qué bueno, con mucho gusto. Oye, qué atrevida la canción esa, ¿eh?
11: Locutor juvenil. Los tickets de la película El Tiburón. ¿La película se trata de un tiburón o qué?
0: Fíjate que es de... se trata de una señora, güey, que vende sartenes.
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0: El locutor juvenil.

0: Oye, locutor juvenil, ponme el efecto ese que hiciste para la primera de la película.
1: Es nuevo ese, no.
2: Locutor juvenil.
1: Hola.
2: ¿Y no da miedo esa película de pura casualidad?
1: ¿Cómo no? No la han visto. Está buenísima, Buenísima. Juvenil, con pura gente juvenil. ¿Cuál es la petición? ¡Adelante!
3: Hola, locutor juvenil. Oye, hay un grupo nuevo que está saliendo, que lo están formando. Creo se llama Pozole o un guiso de... Menudo. A ver si me puedes poner una canción nueva de ellos, por favor.
1: ¡Ah, claro que sí!
3: Ojalá duren muchos años.
1: Ojalá, digo, ojalá mínimo 50, ¿no? Mínimo 50, ¿no?
4: Claro. Juvenil, buenas tardes.
1: Hola, ¿cómo estás? Yo
4: pongo la canción de Chayanne. Ahorita que todavía no sale allá de closet, ahí, por favor. O una de Ricky Martin también. Yo es que ahorita ando muy varonil.
1: Oye, qué padre, favor, claro que gracias. Sí. Claro que sí, con mucho gusto para ustedes. Híjole, qué buen intro, ¿eh? No sé si esta canción voy a pegar. Se llama, ¿cómo se llama? El chico. Ah, es Chayanne. Este chico es súper varonil. Jovencísimo, ¿eh? Se ve que tiene buena genética. Se llama, ¿cómo se llama? Tiempo de Vals. Oh, suena que va a ser un exitazo, ¿eh? Tiempo de Vals, 1, 2, 3, 1, 2, 3. Mira nomás, qué exitazo.
5: Tiempo de Vals es el tiempo hacia atrás.
1: 1 y 2, uno para un lado, para el otro. Yo no me acuerdo que estaba en el... Yo no me acuerdo que estaba en el auditorio suizo de mi graduación.
5: Es tiempo.
1: Tiempo de Vals, 1, 2, 3, 1, 2, 3. Estamos para sus peticiones, 818-0101-957. A sus órdenes,
6: Oiga, locutor juvenil.
1: ¡Hola!
6: No tendrá boletos, pero para ir a ver la película Terror Bajo la Tierra. Se mira que va a estar muy buena. Y si me puedes poner una canción de esta muchachita fake, como que va a pegar.
1: Ah, fake, bueno, con mucho gusto, claro que sí. Va payasito un ratito,
7: Locutor juvenil, yo creo Tiempo de Vals va a ser de esas canciones
1: que se quedan,
7: que van a ser cumbre, o sea, para los mejores eventos, ¿sí?
1: Claro.
7: No como otras que acaban siendo los típicos vals de graduación de kinder. Nada que ver.
8: ¡Wow! ¡Qué hermosa canción, Locutor juvenil! Yo creo que todavía mi nieta la va a seguir bailando en 15 años.
1: Estoy seguro, padrísimo. Vamos a las recomendaciones comerciales y regresamos con mucho gusto. Es el Locutor Juvenil en esta estación juvenil, con mucha gente juvenil y mucha música juvenil. ¡Regresamos!
9: Poner una canción, una de Maná, por favor. O sea,
1: a ti te quedan mejor Los Ángeles Azules, hijo. Ahorita te la pongo. Cañaveral o algo así.
10: ¿Cuál es el ritmo que más baila Juan?

0: Perdóname. Oye, ¿puedes ponerme el gato volador, por favor?
1: Ah, con muchísimo gusto.
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3: 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Nuestra red de infiltrados informa que el intento de entablar un juicio político en contra de Samuel García para separarlo del gobierno del estado ha quedado hasta ahora en fuera de lugar, pues, para variar, los diputados de oposición no han logrado ponerse de acuerdo. Hay una evidente división al interior de la bancada de Morena, cuya coordinación asumirá Berenice Martínez o Greta Barra, luego de la renuncia obligada de Mario Soto. Por su parte, los grupos parlamentarios del PAN y PRI siguen sin dar pie con bola. Dicen los infiltrados que mientras los legisladores discuten y hacen circo, el gobernador sigue en modo party. Basta ver sus redes sociales para darse cuenta de que está más enfocado en el juego que en el legislativo. 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

0: Continuamos con el doctor Juvenil en esta estación juvenil. ¿Cuál te parece?
1: Doctor Juvenil, por favor, ponme esa que como que va a sonar bien, va a funcionar. Estos muchachitos que cantan la de la Macarena, un chinito y el otro gordito.
0: Ah, los del río.
1: Por favor. La Macarena, creo que se llama El Éxito.
0: Está muy buena esa, ¿eh?
2: Oye, ¿y hay que hablar así o nomás el locutor habla así o qué?
0: Como tú quieras, amigo. Tus órdenes.
3: ¿Qué onda, Tracky Trackies? Oye, espérame, déjame pago el Nintendo 64. Ya. Oye, ¿me puedes poner la de El Marciano, por favor?
0: Ah, ¿cómo se usó? Gracias. Claro que sí. Va a continuación El Marciano, ¿eh? Gracias por sintonizarnos, ¿eh? Gracias.

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0: cualquier personaje es pura coincidencia.
1: Seguimos con más en este programa que está Locutor Juvenil, con pura gente juvenil y ustedes pidiendo canciones juveniles.
2: Locutor Juvenil, Locutor
1: Hola,
2: juvenil,
1: hello.
2: Juvenil. ¿Me puede poner la canción, la de Zapito, traca traca? Por favor.
1: Con mucho gusto.
3: ¿Qué onda, Locutor Juvenil? ¿Podrías ponerme la en la cara?
4: Locutor Juvenil, qué bueno que viniste el día de hoy. Ya me tenía bien harto ese locutor panzón que está ahí. Gracias por venir hoy.
1: Si quieren les puedo hablar para que venga, o sea. Seguimos con el Locutor Juvenil. Pone su petición y tenemos los Sabro Tickets para el Bat Crew este fin de semana, ¿eh?

0: juvenil.
1: Buenas tardes, Rudo Farías. ¿Me puedes poner estos muchachos de...
0: Sería un honor
1: salir en el cine? Creo que se llaman Los Muñecos de Papel, por favor.
0: ¡Qué bueno, con mucho gusto!
2: Locutor juvenil. Somos varios vecinos de aquí de la colonia nuevecita que se llama Satélite. Queremos la información de la señora que vende los sartenes. Aquí todos queremos estrellar los huevos en el sartén.
0: ¡Con gusto!
2: Somos bien juveniles, nos vamos al Xanadu.
0: ¡Oh, yeah, claro!
3: Buen día, locutor juvenil, ¿no puedes poner una bonita canción de estos chicos que están pegando con todo? Son los chicos de Menudo. Ya me imagino en el futuro que andan celebrando sus 50 años. ¡Ay, oh, no!

0: Aquí está, aquí les presento la nueva canción. Se presume como la nueva imagen del rap. Se llama Big Boy. Vamos a escuchar parte de esta canción mientras escuchamos los telefonemas.
1: Locutor juvenil, locutor juvenil. Esa, hablando del mundial, esa chica de la Chiquitibum, se me hace que va a ser famosa.
0: Muy famosa, ¿verdad?
2: Oye, güey, ¿y hay que hablar así de mamucas como tú o qué, güey?
3: Locutor juvenil, buenas tardes.
0: Buenas tardes.
3: A falta del traca-traca, yo ponme, por favor, algo de... de Flans, de Pandora, o sea, ya sabes, ¿no? Algo actual.
0: Claro, algo.
3: Gracias.
0: De nada, de nada.
4: Locutor juvenil, locutor juvenil, ¿me puedes poner una rolis? La de maquillete, maquillete, sombra aquí, sombra allá.
0: Es nueva, ¿eh?
4: ¡Oli! Locutor juvenil.
0: ¡Claro!
4: ¿Te puedes dar boletos para Viva la Radio? Cuero, por ti.
0: ¡Claro, que me chiste! A ver esa canción. A la nueva promesa de la música del rap, Big Boy, hoy nomás.
5: Quisiera volver a cerca de mí.
0: Es nueva, Palo Cachemente. Vamos a ver si pega, Buenísima, Suena, suena, suena, suena. Palo Cachemente. Vamos a una pausa. Vamos a los informerciales. A los consejos comerciales. Y regresamos con más con el Locutor Juvenil. En esta estación juvenil, con pura gente juvenil, con pura gente juvenil. Se llama como Mis Ojos Lloran Por Ti, ¿eh? Preséntala, Mis Ojos Lloran Por Ti,
6: Oye, locutor juvenil, ¿aquí es pura raza juvenil?
0: Claro.
6: Entonces, ¿por qué todos dicen Locutor Juvenil, Locutor Juvenil?

0: Vamos a los consejos comerciales y regresamos con más con el doctor juvenil en esta sesión juvenil con pura gente juvenil.
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0: Esta bombástica. Seguimos más con el locutor juvenil en esta sesión juvenil con pura gente juvenil. Escuchamos los telefonemas de la gente para ver qué está pidiendo.
8: Hola, locutor femenil. ¿Me podrías poner la de Pablito Ruiz, por favor? Oh, mamá, ella me ha besado.
0: ¡Claro! Sí. ¡Con gusto!
9: Locutor juvenil, ¿me puedes poner la canción de este muchachito que va pegando? Se llama Lázaro Salazar, lo voy a dividir.
0: ¡Ah, cómo no! ¡Claro!
10: Hey, ¿qué onda, locutor juvenil? Oye, espero que tu papi el rudo se encuentre mejor de salud, ¿eh? Espero que ande mejor. Oye, compláceme con algo de Ilegales o de Proyecto Uno, Uno, por favor. Para toda la raza que andamos acá en la Purísima levantando viejitas.
0: Ok, con muchísimo gusto regresamos. Vamos a encontrar juvenil en este juvenil, para gente juvenil, para gente juvenil.
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0: casa puede.
1: Bien, continuamos. ¡Qué más de los éxitos en esta estación juvenil! 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Cuando quieras hablar, no le tapes la bocina.
2: Locutor femenil. Yo digo que este está chicle, diga, hasta este niño, ¿cómo se llama? El Imanol, el de como canica.
1: ¡Ah, como canica! ¡Wow, wow, claro!
3: Locutor juvenil, una canción de estos muchachos, un grupito, hombre, los escuché ahí en el estudio 54.
1: ¿Cómo se llama?
3: Recorcholis. No me acuerdo. Zafus, Polis.
1: Se le olvidó, ¿verdad?
4: Ay, lo que tan juvenil, a ver si me puedes poner una canción de un muchachito que va empezando. Ahí va, a lo mejor después despunta en el regional mexicano. Se llama Gerardo Ortiz con la de Y me besa, por favor.
1: Ay, me ve, cómo no, con mucho gusto.
5: Ey, locutor juvenil, no has regalado los boletos, ¿eh? No te los vayas a clavar, por favor.
1: No, claro que no pelas, gachamente.
6: Ey, locutor juvenil, estoy esperando las carreritas musicales. ¿A qué vas a poner esa competencia?
1: Empezamos con las carreritas musicales. Con el locutor juvenil, en esta estación juvenil, con la gente juvenil.
7: Para el mundo, Los Ángeles Azules y Belinda.
8: Pues una canción ahí de esas muchachas. Tiene nombre así como de postre. Ah, ya me acordé de las flans. Con una canción de ellas, por favor.
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directo a Canciones de Sábado. Así que en ese momento empiezo a recibir notas de audio ya. Al 818-0101-957, 818-0101. 957, así que en este momento nos vamos directito a Canciones de Sábado. ¿Están listos? La acordeón invisible está lista. Vida Diokis, mini Vida Diokis. Prepárense porque aquí comienza. De aquí hasta las 5 de la tarde. Puras matonas. Buenas tardes. Hoy 16 de junio. En este momento comienzan.

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1: Traca, traca, traca, traca. Mi canción de sábado, traca, traca. No sé cómo se llama, traca, traca, pero es una duranguense que te gusta a ti, va. Se me olvidó el nombre, va, pero la vez pasada la cantaste, sí. Dice que te tiene buenos recuerdos. Esa es una duranguense. Traca, traca, show.
0: Si es la de hace poquito.

0: canciones de sábado. Se llama Te ves fatal, compadre.
1: Soy
0: el trono de México.
2: Margarín, buenas tardes. Buenas canción tardes. De sábado. Bye bye. El pega pega. Traca, pega, chau.
0: Esta versión me gusta mucho. Le mando un saludo a mis amigos de La Fiebre, que está excelente. Y esta versión también me gusta. Es Emilio Reina, es el pega pega. El

0: Traca, traca, traca. Canción de sábado. Fina y prohibida. La senda. Oh. Traca, traca, chao.
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0: canciones de sábado. ¿Qué anda pidiendo la raza?
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0: ¡Vámonos!

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1: Canción de sábado. Agua salada provee de los Tigres del Norte. Traca, traca, chum. ¡Oh!

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0: Chao. Volvemos.
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1: Al ver a Jerry Garza, el tracatraca, tan guapo, pompón y con sus mallas verde pistache. 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
2: Ya, mucho pedo, me hartas, bye.
1: En el

0: canciones de sábado. 818-01-01-957-445, ¿cuál sigue?
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0: Ese es un rolón para aquellos verdaderamente caballeros. Se llama ¿Quién es usted? ¡Aquí está el Chaca! Son las 4:48, estas son las originales, las canciones de sábado del Traca Traca Show.

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le damos la bienvenida a las canciones de sábado. Carolina Giselle, que dice, ¿por qué canciones de sábado si no es sábado? Saludos, Caro, un abrazo, te queremos. Se llama Canciones de Sábado porque va específicamente a las canciones que nos prenden los sábados. Esas canciones que ponemos los sábados para andar de fiesta, andar de party. Cada quien su canción de sábado, ¿verdad? Cada quien. ¿Cuál es la que te prende a ti, la que te hace estar feliz un sábado? Estas son las canciones de sábado del Traca Traca Show. ¡Chumilde!

0: alcanza, sí se alcanza, vamos, vamos.
1: Saca, saca, pues ya que estás poniendo chicanas, a ver si se puede y alcanzamos el punto final del golpe. Saca, saca, show.

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0: cabrón, maestro.
1: 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Nuestra red de infiltrados informa que dicen los infiltrados que las denuncias por actos de corrupción en contra de corporaciones policíacas municipales y estatales se resuelven mediante procesos abreviados donde se reparan los daños. El fiscal anticorrupción, Javier Garza y Garza, informó que durante 2025 se recibieron 1.264 denuncias y ya se solucionó el 66% de los casos a través de la conciliación, sin un castigo para los elementos corruptos. Para especialistas en el tema debe revisarse la ley porque, aunque contempla este tipo de arreglos, manda una señal confusa y contradictoria para la sociedad, y da manga ancha a los policías que mancharon su placa. 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
15: Después de escuchar el Traca Traca Show y sus canciones de sábado directito con la Sabropar y Edgar Yescas, el Nene te va a acompañar a partir de este momento con los Blog DJ exclusivos de la Sabrosita 95.7. Muy buenas tardes, bienvenidos a la Sabropar. ¿Y tú? ¿Dónde andas? Cuéntamelo todo al WhatsApp. Yo te pregunto a ti. La Sabropar suena en...

rico. Y claro, yo te traigo una selección de Block DJ para que estés cantando, para que estés bailando. Si tú vas en el tráfico, como siempre te lo digo, el tráfico se disfruta escuchando La Sabrosita 95.7. Y qué mejor que estar escuchando los Block DJ de La Sabropari. ¿Tú dónde andas? Cuéntamelo todo, 818-0101-957. La Sabropari suena en...

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Siguiente blog, DJ. ¿Qué? Cuéntame. ¿Tres ganas de bailar, de cantar? Oye, unos bolerazos. Pues ya, ¿no? Desde que estamos disfrutando de esta gran fiesta del fútbol, bueno, pues ya se antoja agarrar fiesta todos los días. Espérate, nene, pues si apenas es martes, ¿qué tiene? Hay mucho fútbol en la ciudad de Monterrey, hay mucho fútbol en todo México, así que es momento de disfrutar, que la fiesta no pare, la fiesta continúa. ¿Tú dónde andas? Cuéntamelo todo, la Sabropari suena en...

0: ¿Qué ha habido, mi nene? Oye, aquí tu compadrito el Barbas, reportándose peste Soli, compadre. Está Sabro Pari, suena aquí en Soli. A ver si pones un mixecito romántico. Mixecito romántico, mi nene. O algo de los Mier. ¿Cómo ves? ¿Te gustaría, nene?
1: ¿Qué onda, nene? ¿Cómo andamos? Buenas tardes, las Europares suena acá en San Nicolás. Vamos a iniciar a trabajar un ratito, nene, nomás un ratito para ver qué sale y para no aburrirnos en la casa, ¿verdad? Pero bueno, aquí andamos, sirve que escuchamos la mejor estación con el mejor locutor. Pues sí, con Edgar Viescas, el nene. El mejor, el más guapote, el de las pilas de oro. Gracias por existir,
2: ¿verdad? Nene, la Sabropari suena de Apodaca a García por el libramiento. Saludos, reza, y arre con la que barre.
3: Buenas tardes, mi querido gordito. Oye, qué casualidad que nada más no estuviste en el programa y Janet no habló. ¿Cómo sabía ella? ¿O qué estará pasando ahí? A ver, cuéntamelo todo, nene.
1: Nene, nene, nene. Oye, la Sabropari se escucha desde Guadalupe, Apodaca, hasta Salinas. Alonso de Salinas reportándose. Un saludo para mi bella, hermosa esposa Diana Sáenz. Te amo, mamacita. ¿Y tú qué quieres, nene? ¿Quieres que me alcoholice o qué? En semana de

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